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0: grande.
1: Gracias, Leo, gracias.
2: Grande, grande.
1: Qué alegría.
3: Son las 8 de la tarde, 7 minutos.

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0: noches, estimados auditores, hermanos, hermanas, estimadas almas, amigos que nos sintonizan en Radio Creación FM 105.7 y Estudia Radio. Que Dios les bendiga a través también de la plataforma de Facebook y YouTube y no sé qué otras, ¿ya? Pero Dios les bendiga a todos, damos gracias a Dios porque estamos una vez más saliendo con este programa Voz de Esperanza. Que Dios les bendiga, amados hermanos y amigos, y damos gracias a Dios por tener esta oportunidad de salir una vez más con un programa llegando hasta sus hogares, donde está usted probablemente en esta hora ya tomando once algunos, llegando recién de las labores materiales. Así que les saludamos en el amor del Señor y esperamos que Dios sea con todo. Empezamos este programa en la bendición del Padre, del Hijo y del Espíritu Santo de Dios. Amén. Gloria al Señor. Vamos a dar lectura al Salmo 121. Salmo 121, lo leemos en el nombre del Señor Jesucristo y dice así: alzaré mis ojos a los montes. ¿De dónde vendrá mi socorro? Mi socorro viene de Jehová, que hizo los cielos y la tierra. Gloria al Señor. Aquí vemos, hermanos, que el salmista se hace un cuestionamiento, por así decir, ¿de dónde puede venir nuestro socorro? Todos nosotros en algún momento necesitamos socorro, necesitamos que alguien nos ayude, que alguien nos tienda una mano.
1: Así es, Cristo.
0: O necesitamos refugiarnos en alguien. Y muchos en estos tiempos difíciles buscan refugio en las cosas literales o en alguna persona, ¿ya? Pero el mismo salmista se responde así y dice: mi socorro viene de Jehová. Ese es el mejor socorro, el mejor auxilio que usted tiene, estimado hermano, hermana, estimada alma que me escucha. Entonces es menester buscar al Señor de más cerca, buscarle mientras pueda ser hallado. Gloria al Señor. Vamos a orar para estar comenzando con este programa. Mi hermana Rosa, Dios le bendiga. Ore para dar comienzo al programa, por favor. Dios le bendiga.
2: Amén. Padre amado, en esta hora, Señor,
0: bendito Señor,
2: le damos muchas gracias por permitirnos estar una vez más aquí, Señor, en esta radio, para poder también llevar tu palabra a más personas.
0: Ayúdanos,
2: Padre Celestial,
0: Señor Jesús,
2: aquellos que están necesitados, Jesús, aquellos que quizás no pueden llegar a un templo, Señor, pero
0: así
2: también
0: es, Señor,
2: a través de esta emisora pueden escucharte y pueden también,
0: amén,
2: sentirte un poco más cerca, y nosotros también podemos orar por ellos.
0: Amén. Gracias,
2: te pedimos, Señor,
0: Señor,
2: que este programa el día de hoy sea de gran bendición para cada uno que nos escuchan a través de las distintas plataformas, amado Padre, que la bendición tuya llegue a cada uno de los hogares, a cada una de las vidas, Señor, que están viendo y escuchando el día de hoy.
0: Gloria a Dios, amén.
2: Te pedimos, Señor, que tu unción también esté en este lugar,
0: amén,
2: que usted esté usando,
0: Señor,
2: a nuestros hermanos, Señor, a quienes estamos reunidos en este,
0: amén,
2: lugar, a nuestro hermano en los controles también, Señor, usted,
0: amén,
2: le sea bendiciendo,
0: sí,
2: Padre amado, a nuestro pastor que se encuentra con,
0: gloria,
2: nosotros,
0: Dios,
2: también.
0: Sí,
2: bendice,
0: Señor,
2: a cada uno de los que nos encontramos en este lugar y a,
0: amén,
2: quienes nos escuchan.
0: Gloria,
2: esto te lo pedimos,
0: Señor,
2: en el nombre del Padre, Hijo, Espíritu Santo. Amén.
0: Amén. Gloria al Señor. Entonces vamos con la primera alabanza para saludar, perdón, para saludar a todos nuestros auditores. Parece que el frío me tiene medio trabado de lengua, pero vamos a soltarnos con la ayuda del Señor. ¿Cuál es la alabanza que tenemos? La Iglesia Primera. Con esta alabanza saludamos a todos nuestros auditores. Que Dios les bendiga.

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0: Amén, gloria al Señor. Ahí estaba entonces la alabanza, cómo poder volver al tiempo ya olvidado. La iglesia primera se llama la alabanza, gloria al Señor. El Señor nos bendiga, nos ayude a todos, porque hasta aquí nos ha ayudado Jehová y nos seguirá ayudando. Saludamos a la iglesia, a toda la congregación de la iglesia del Señor en San Martín, Río Bueno, 1930. Dios bendiga a todos los fieles congregados. También saludamos a los hermanos de Trapi.
1: Amén.
0: Gloria al Señor, Trapi. Y así sucesivamente a todos nuestros hermanos quienes están escuchándonos. Pero voy a darle la oportunidad a mi hermano Martín para que esté también saludando a los auditores, para entrar ya en temas. Hermano Martín,
2: amén.
0: Dios le bendiga, saluda a la audiencia.
2: Muy bien, Dios nos bendiga, hermanos amados, de estar por segunda vez en este hermoso lugar, saliendo al aire en esta hermosa radio. Tarde ya, de noche ya, estamos en tiempo de invierno. Tiempo de verano teníamos sol alto, con harta calor. Pero Dios nos abrí con la unción de su Espíritu Santo en esta tarde. Hermano, me bendiga también los que estamos reunidos acá. Estamos con nuestro pastor, mi hermano que conduce el programa, mi hermana Rosita, Dios le bendiga, mi hermano Miguel.
3: Amén.
2: Haciendo un grupo unido, hermanos, en la obra del Señor.
3: Amén.
2: Dios bendiga a todos los que ya se han hecho testigo de los saludos de diferentes partes. Bueno, yo puedo saludar en este lugar también, Lumaco Alto, Lumaco Bajo, me decían nuestras hermanas, también mi familia, mi compañera que quedó en el hogar, mis hijas, mis nietos, y así a todos los que me conocen. Una gran bendición para todos aquellos que están conectados en este momento escuchando esta radio creación de aquí de Río Bueno. Que Dios les bendiga grandemente. Muchas gracias, mi hermano.
0: Amén. Ahí estaba el saludo de nuestro hermano Martín Gallardo, entonces, quien también hoy nos trae la bendición de compartirnos el mensaje de la palabra del Señor. Dios,
2: amén,
0: bendiga a su siervo, lo use el Señor como instrumento en su mano, la iglesia en su hogar, y allí los hermanos están clamando, orando al Señor.
2: Amén.
0: Y vamos a empezar desde ya también ya saludando a los auditores que están conectados y enviándoles su pancito para que tomen once. Por ahí había mi esposa, decía que estaba con Brianita y Mateo.
2: Amén.
0: Viendo el programa. Que
2: gloria,
0: Dios les
2: Dios
0: bendiga. Saludos, Mateito, Briana, Margarita. Bendiciones.
2: Amén.
0: Desde Radio Creación les saluda su padre, esposo y abuelo, Miguel Pérez Cárdenas. Dios te bendiga, hermana Rosita.
4: El pancito para nuestra hermana Margarita. Bienaventurado todo aquel que teme al Señor, que anda en sus caminos. Salmo 128:1.
0: Amén. Gloria al Señor.
2: Gracias, Jesús.
4: Nuestra hermana Beatriz Pérez, también, que está conectada.
0: Amén. Que Dios le bendiga.
4: Y él le dijo: hija, tu fe te ha hecho salva. Ve en paz y queda sana de tu azote.
0: Amén.
4: Gloria. Marcos 5:34.
0: Amén. Bendiciones para Beatriz Pérez.
4: Tenemos también a nuestra hermana Dina Lorca.
0: Amén, gloria al Señor.
4: Tenemos hartos conectados hoy día.
0: Gloria.
4: Nuevos auditores también.
0: Ah, amén. Gloria a Dios.
2: Gloria a Dios. Gloria a Dios.
4: Nuestra hermana Dina. El Señor le dijo: ve, porque instrumento escogido me es este, para llevar mi nombre en presencia de los gentiles y de reyes y de los hijos de Israel. Hechos 9:15.
2: Gracias, Señor.
4: Nuestra hermana Amanda Flores, que ella nos está viendo a través de YouTube. Nuestra hermana Amanda dice: el que es de Dios, las palabras de Dios oye.
2: Amén.
4: Juan 8:47.
0: Amén. Gloria al Señor. Bendiciones para nuestra hermana Amanda ya en... No, puede que esté en su lugar de trabajo. Bueno, donde quiera que esté, Dios le bendiga.
2: Amén, Señor.
4: Amén. Nuestro hermano Luis Mancilla. Luis Alfonso Mancilla.
0: Ah, Luis Alfonso, ya.
4: Luis Alfonso Mancilla.
0: Bien, viene esa aclaración. ¿Ya?
4: En su trabajo. Está trabajando y mirándonos, escuchándonos.
0: Amén. Que Dios le bendiga y le guarde.
4: Dice, mi Dios pues suplirá todo lo que os falta conforme a sus riquezas en gloria en Cristo Jesús. Filipenses 4:19.
0: Gloria al Señor.
4: Nuestro hermano José Hernán Valenzuela, gloria. Igual nos está escuchando el
0: gloria
4: día de
0: a Dios.
4: Hoy. Nos está viendo.
0: Amén.
4: Un varón de vosotros perseguirá a mil, porque el Señor vuestro Dios es quien pelea por vosotros, como Él os dijo.
0: Amén.
4: Josué 23:10.
0: Amén. Bendición, hermano José Valenzuela, más conocido como hermano Hernán.
4: Hermano José Hernán Valenzuela.
0: Que Dios le bendiga, mi hermano Hernán. Y ese pancito de vida que sea una realidad.
4: Nuestra hermana Mariela Villagra.
0: Gloria al Señor.
4: Amén. Al ver él la fe de ellos, le dijo: hombre, tus pecados te son perdonados. Lucas 5:20.
0: Hasta Puyehue los saludos de la hermana Mariela. Bendiciones, Mariela. Hermana Mariela, junto a su esposo y familia. Que Dios les bendiga.
4: Nuestra hermana Lorena Ríos.
0: Amén. Gloria al Señor.
4: Al que no conoció pecado, por nosotros lo hizo pecado, para que nosotros fuéramos hechos justicia de Dios en él. Segunda de Corintios 5:21.
0: Amén. Ahí está su pancito de vida, hermana Paola Ríos.
4: Lorena Ríos.
0: Lorena Paola. Me acomoda más el nombre Paola, ¿no? Que Dios le bendiga.
4: Nuestra hermana Andrea Belmar también.
0: Amén.
4: Está.
0: Gloria a Dios.
4: Viendo el día de hoy. El Señor es mi fortaleza y escudo. En Él confío mi corazón y fui ayudado. Salmos 28:7.
0: Amén. Saludos, Andreita, que Dios te bendiga, te guarde, hija, siempre bendecida de parte del Señor.
4: Y su madre también, Elizabeth Floss.
0: Amén.
4: También nos
0: gloria
4: está viendo el día de hoy.
0: Qué bendición de tenerlo.
1: Gloria a Dios.
4: Dice: no desmayes delante de ellos, porque el Señor tu Dios está en medio de ti, Dios grande y temible. Deuteronomio 7:21.
0: Amén. Bendiciones, hermana Eli Floss. Y saludos también al hermano Daniel y a toda la familia. Que Dios le bendiga.
4: Amén.
1: Gracias, Señor.
4: Nuestro hermano Christopher de la Fuente también nos está viendo.
0: Amén.
4: Dice: aclamad al Señor porque Él es bueno, porque su misericordia es eterna. Primera de Corintios 16:34.
0: Amén. Que el Señor bendiga a este joven pariente. Que Dios le bendiga mucho.
4: No sé si seguimos leyendo más saludos o pasamos.
0: Mire, me parece que el hermano Jaime Leal, no sé si a usted le aparece ya.
4: No.
0: El hermano Jaime Leal Muñoz dijo que estaba por Gorbea días atrás, así que Dios le bendiga. Fuimos compañeros de milicia en la obra del Señor por muchos años con mi hermano Jaime, lo conozco de que era niñito, tocando una guitarrita ahí. Y todavía sirviendo al Señor, porque es nuestro deber seguir adelante.
1: Amén.
0: Estamos ya peinando canas, pero tenemos que seguir adelante. Estábamos comentando recién que ya somos nosotros los Moisés que estamos quedando, y viene la generación nueva de los Calef y Josué.
1: Amén.
0: Claro, toda esta generación nueva que hay de 40 para abajo, ya, jóvenes.
1: ¿No?
0: Que Dios les bendiga mucho, es una bendición. Tanto para nosotros tener estos jóvenes y que ellos nos tengan a nosotros también.
1: Amén.
0: ¿Será una bendición o no, hermano Martín?
1: Tenerlos todavía.
0: Yo creo que lo tienen paciencia. Que Dios les bendiga. Vamos con otra alabanza y después seguimos con los más saludos, ¿ya? Que Dios les bendiga, hermanos.
1: Amén.
0: Y hermanas.
1: Ayuda a Cristo Jesús.

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0: Amén, gloria al Señor. Ahí estamos escuchando una hermosa alabanza mientras la secretaria está revisando ahí cada mensaje, porque tenemos nuevos auditores. Por ahí escuché nombrar a mi pastor Ramón Cásulo, que de Argentina, ¿ya? Él tenía muchas ganas de escuchar el programa, así que por ahí traté de enviarlo a uno de los grupos que tenemos. Seguimos con los saludos y los mensajes que han llegado leyendo, hermana Rosita, Dios le bendiga.
1: Amén. Nuestra hermana Sonia Nauco dice: hola, buenas noches, mis amados hermanos. Les saludo en el amor del Señor. Saludos a la iglesia San Martín, al pastor Víctor y a la pastora Camila, mis hermosos sobrinos. Que Dios les siga bendiciendo a toda la congregación que ellos dirigen. Oren mucho por sus amados pastores. Yo quiero mi pancito, dice. Y después, más abajo, dice igual ella misma, hermana Sonia, dice: saludos a todos mis primos que están conectados junto a este hermoso programa Voz de Esperanza. Saludo a mis hermanos y sobrinas que están llevando este programa. Que el Señor les bendiga, Radio Amén. Creación. Que el Señor siga difundiendo la palabra bendita por estos medios radiales. Bendiciones a cada uno de ustedes.
0: Amén.
1: Escribe harto la hermana Sonia.
0: La hermana Sonia Nauco.
1: Nauco,
0: que
1: hermana
0: Dios
1: Sonia
0: le bendiga,
1: Nauco.
0: Cielo,
1: así que le vamos a leer su pancito, dice: porque el Señor da la sabiduría y de su boca viene el conocimiento y la inteligencia. Amén. Proverbios Amén. Capítulo 2, versículo 6.
0: Amén, gloria al Señor.
1: Tenemos también a nuestra hermana Gloria Monsalve.
0: Amén.
1: Buenas noches, mis hermanos. Bendiciones de Iligüe y un saludo a nuestros pastores Víctor y Camila y sus hijos. Y también un saludo para Valdivia, para mis hijas Gloria y Victoria. Así que les vamos a leer un pancito a nuestra hermana Gloria. Dice: no os olvidéis de la hospitalidad, porque por ella algunos, sin saberlo, hospedaron ángeles.
0: Amén.
1: Hebreos 13:2.
0: Amén.
1: Y le vamos a leer también un pancito a nuestra hermana Yoya y a nuestra hermana Vicky. Al tío.
0: Amén. Gloria a Dios.
1: Para nuestra hermana Gloria. Dios es el que me ciñe de fuerza y quien despeja mi camino. Segunda de Samuel 22:33.
0: Y aprovechamos de saludar al hermano Víctor igual.
1: Hermano Víctor.
0: Víctor. Sí,
1: Flores.
0: Flores. Él es el de las flores, pues, el hombre Víctor. Que Dios le bendiga mucho.
1: Yeah. Y para nuestra hermana Vicky dice: Señor, tú nos darás paz porque también hiciste en nosotros todas nuestras obras. Amén. Isaías 26:12. Nuestra hermana Melisa Aguayo también está conectada.
0: Amén.
1: Dice: buenas noches, mis hermanos. Muchas bendiciones desde casa y un pancito de vida para Nicole, por favor, muchas gracias.
0: Un abrazo grande para Nicole.
1: La Nico.
0: La Nico.
1: Dice: humillaos pues bajo la poderosa mano de Dios, para que Él os exalte cuando fuera tiempo.
0: Amén. Gloria.
1: Primera de Pedro 5:6. Esa era para la Nico. Y a la Melisa también le vamos a leer un pancito.
0: Amén.
1: Sí, también le vamos a leer un pancito. Ayunamos pues y pedimos a nuestro Dios sobre esto, y Él nos fue propicio. Esdras 8:23.
0: Amén.
1: Nuestra hermana Dina. Bueno, nuestra hermana Dina ya le leímos su pancito, pero también tiene un mensaje. Dice: Dios los bendiga y les multiplique su programa, y gracias por ese pancito. Bendiciones también para usted, hermana Dina. Nuestro hermano Jaime Leal. Hola, amados hermanos, les saludo cordialmente, deseando que Dios de paz os bendiga, mi hermano Miguel y hermana Rosita Pérez. Muchas bendiciones para todos desde Gorbea, novena región.
0: Amén.
1: Y le vamos a leer su pancito a nuestro hermano Jaime. Orando en todo tiempo, con toda oración y súplica en el Espíritu, y velando en ello con toda perseverancia y súplica por todos los santos.
0: Amén.
1: Efesios 6:18.
0: Gloria a Dios.
1: Nuestra hermana Belén Leyer también nos está viendo. Hola mis hermanos, el Señor les bendiga. Mis hermanos, quisiera pedir un pancito para Nelson Ríos y Pía Coronado.
0: Amén.
1: Que están viendo el programa junto a nosotros. Y Emita también quiere un pancito. Bendiciones mi hermana Rosa, dice. Bendiciones también para todos ustedes. Le vamos a leer a todos un pancito.
0: Amén.
1: Sí. Para que no lo cobren después. Ya. Para Nelson Ríos. Haré descender la lluvia en su tiempo. Lluvias de bendición serán. Ezequiel 34:26.
0: Amén.
1: Para nuestra hermana Pía Coronado. Yo y mi casa serviremos al Señor. Josué 24:15.
0: Amén. Gloria a Dios.
1: Para Emma. Para la Emita, dice.
0: Para la Emita Muñoz.
1: ¿Leguia? Sí, para la Emita Muñoz. Leguia. Más gracias sean dadas a Dios, que nos da la victoria por medio de nuestro Señor Jesucristo.
0: Amén.
1: Primera de Corintios 15:57.
0: Amén. Que Dios bendiga mucho a esta niñita tan hermosa cantando al Señor allá en Trapi, y sacaron la cara por toda la escuela dominical.
2: Amén.
0: Junto a Emi cantaron hermoso para la gloria del Señor.
1: Ya, para nuestra hermana Belén también. Más el Consolador, el Espíritu Santo, a quien el Padre enviará en mi nombre, Él os dará todas las cosas y os recordará todo lo que yo os he dicho. Juan 14:26.
0: Amén.
1: Nuestro hermano David también, a la familia completa.
0: Ya.
1: Nuestro hermano David.
0: Va a tener que comprar un quintal de harina.
1: Están todos conectados, así que hay que darle pancito a todos. Se van a ir con su buena once hoy día.
0: Quintal de harina.
1: El Señor, fortaleza mi, oh Señor, fortaleza mía y fuerza mía, y refugio mío en el tiempo de la aflicción.
0: Amén.
1: Jeremías 16:19. Y a la Maite igual le vamos a leer un pancito. Si la Maite igual nos escucha. Un mandamiento nuevo os doy, que os améis unos a otros como yo os he amado, que también os améis unos a otros. Juan 13:34.
0: Amén.

0: nuestra hermana Maribel Vera.
1: Amén.
0: Maribel Vera. Dice: Jesús les dijo: Yo soy el pan de vida. El que a mí viene nunca tendrá hambre, y el que en mí cree no tendrá sed jamás. Juan 6:35.
1: Amén, gloria al Señor. Dios le bendiga, hermana Maribel, ese hermoso pancito de vida. ¿Seguimos?
0: Sí, quedan hartos todavía. Nuestra hermana Dina Salvo: Pedid y se os dará, buscad y hallaréis, llamad y se os abrirá. Mateo 7:7.
1: Amén.
0: Así que bendiciones para nuestra hermana Dina, nuestro hermano Alfredo y sus hijitas también, que deben estar ahí escuchándonos en familia.
1: Amén. Que Dios bendiga a la familia Jiménez Salvo. Ellos ya están salvos, entonces.
0: El pastor Ramón Cazulo dice: Un abrazo desde Chumbicha, departamento Capayán, Catamarca, Argentina.
1: Amén. Dios bendiga a nuestro pastor Ramón Cazulo, entonces, allí en ese lugar. Es larga la para nombrarla, pero sí. Dios le bendiga mucho, le guarde.
0: Desde Argentina. Pídeme y te daré por herencia las naciones, y como posesión tuya los confines de la tierra. Salmos 2:8.
1: Amén, gloria al Señor. Que Dios le siga guiando a nuestro pastor Ramón en sus actividades espirituales, donde él se mueve sembrando la palabra del Señor.
0: Elian So dice: Saludos, hermanos, un abrazo conectado junto a mi esposa. Saludos, hermano Esteban y Elizabeth. Vamos a leer un pancito igual a ellos. Dice: Porque con el corazón se cree para justicia, pero con la boca se confiesa para salvación. Romanos 10:10.
1: Gloria al Señor, amén. Que Dios bendiga a nuestros hermanos que están en familia disfrutando también y escuchando Voz de Esperanza desde el Río Bueno.
0: Nuestra hermana Belén Leguer dice: Me faltó pedir un pancito para Martina y Maite. Bueno, a Maite ya le leímos su pancito. Entonces, para Martina Ríos: El que venciere heredará todas las cosas, y yo seré su Dios y él será mi Dios.

0: Os daré corazón nuevo y pondré espíritu nuevo dentro de vosotros.
1: Amén.
0: Ezequiel 36:26. Para Benjamín, porque de él y por él y para él son todas las cosas. Romanos 11:36.
1: Gloria a Dios.
0: Dios bendiga a este joven también, que está ahí junto a su mamita escuchando y su hermana. Para Emilia dice: ¿está alguno entre vosotros afligido? Haga oración. ¿Está alguno alegre? Cante alabanza. Santiago 5:13.
1: Amén.
0: Buena para cantar también, Emilia.
1: Sí, pues. De Emilia junto a Emita sacaron la cara, como digo, no solo por la escuela dominical, sino casi por la iglesia, por la congregación. Que Dios les bendiga.
0: Nuestro hermano Eduardo Sandoval. Hola, hermanos, Dios les bendiga, hermano Miguel y hermana, bendiciones. Pancito. Amén. Para nuestro hermano Eduardo Sandoval.
1: Parece que vamos a tener que traer al hermano Eduardo para acá, porque sí, él es panadero. Él es panadero.
0: Dice: así que no depende del que quiere ni del que corre, sino de Dios que tiene misericordia. Romanos 9:16.
1: Amén. Ahí está su pancito de vida, hermano Eduardo. Bendiciones.
0: Y nuestra hermana Melisa dice: Aison también quiere su pancito. Bendiciones también para este niño que está escuchando. Muchas veces creemos que los niños, porque corren, no escuchan la palabra del Señor. Y yo siempre he dicho, los niños son como una esponja. Ellos todo lo absorben. Y aunque estén corriendo, estén muchas veces quizás para nosotros haciendo desorden, ellos también están escuchando la palabra del Señor y también se la están guardando en su corazón. Así que bendiciones igual para Aison.
1: Amén.
0: Y aquí va su pancito, dice: pero fiel es el Señor, que os afirmará y guardará del mal.
1: Gloria a
0: Segunda Dios. Tesalonicenses capítulo 3, versículo 3.
1: Gloria a Dios.
0: Nuestro hermano Víctor Flores. ¿Le leímos pancito, hermano Víctor?
1: No,
0: le leímos pancito, hermano Víctor. Le vamos a dar su pancito igual, hermano Víctor. Nuestro hermano Víctor Renato Flores.
1: Ah, Renato, mire, bonito nombre.
0: Porque en todas las cosas fuisteis enriquecidos en él, en toda palabra y en toda ciencia. Primera de Corintios 1:5.
1: Amén. Que Dios bendiga y siga bendiciendo a nuestro hermano Víctor Renato Flores. Que Dios le bendiga.
0: Ay, el hermano Víctor había puesto un mensaje igual, dice: aquí el florero de Iligüe. Les saludo a los primos Miguel y Martín y por supuesto a mi hermana Rosita. Un abrazo gigante para todos.
1: Gracias, gracias, gracias. El dúo M&M.
0: Nuestra hermana
1: Martín y Miguel.
0: También nos está viendo.
1: Sí, pues.
0: También nos está viendo nuestra hermana Jimena Gallardo.
1: Amén.
0: Hija de nuestro hermano Martín. Ya está siendo una fiel auditora de este programa.
1: Qué bueno, qué bueno.
0: Que Dios te bendiga mucho, Jimena.
1: Amén.
0: Nos conocemos ya hace mucho tiempo, cuando estábamos en el liceo, así que igual te envío mucho cariño y muchas bendiciones para ti y para tus hijos. Dice: el principio de la sabiduría es el temor de Jehová.
1: Amén.
0: Proverbios 1:7.
1: Amén, gloria
0: a Dios. Así que bendiciones para ti, Jimena, junto a tus hijos también. Dice también nuestra hermana Sandra Pérez: un pancito para mi hijo Matías Fuentes Pérez por su cumpleaños. ¿Vamos a ir a comer torta?
1: Vamos a la torta. Que Dios bendiga entonces al sobrino nieto Yapu, ¿ya? Y que Dios le bendiga en su cumpleaños y va un pancito de vida entonces.
0: Dice: la mies es mucha, más los obreros pocos. Rogad pues al Señor de la mies que envíe obreros a la mies.
1: Amén.
0: Mateo 9:37 y 38.
1: Amén, gloria al Señor.
0: La hermana Maribel Vera, ¿le leímos pancito?
1: Sí.
0: Sí, ya le leímos pancito. ¿Tenemos ahí algunos que no hemos nombrado?
1: Ya. Vamos a pasar entonces.

0: Sí, a tonar una alabanza aquí el dúo M&M. Vamos a entonar para la gloria de Dios una alabanza y luego vamos a estar pasando ya a la palabra del Señor para después dedicarnos tranquilamente a saludar a nuestros auditores que aún nos siguen saludando y enviando los pancitos de día. Yo doy gracias al Señor por cada uno de ustedes, hermanos y hermanas, que están siguiendo el programa, y la idea es que Dios les bendiga, pues, que Dios obre en ustedes, que Dios les haga ser más útil en la obra del Señor, que aquel que está decaído se levante, que aquel que está débil se fortalezca, y aquel que se siente de repente cansado, cobre ánimo. Amén. Porque en la obra del Señor, hermano Martín, hay que pasar distintas etapas. Así y es, con Señor. La ayuda del Señor todo lo podemos.
1: Amén. Sí,
0: Señor. Gloria al Señor. ¿Cuál es la alabanza que vamos a entonar, hermano Martín, esta tarde o esta noche ya?
1: Cuando Cristo me halló.
0: Amén.
1: Una alabanza que trae recuerdos también a nuestra vida espiritual, de a dónde nos sacó el Señor.
0: Amén. Gloria al Señor.
1: Vamos a cantar esta alabanza para la gloria del Señor en Amén. Vivo.
0: Amén. Gloria al Señor.
1: Mi hermano Miguel.
0: Amén. Tómela.
1: En el nombre del Señor.

0: Amén.
1: Gloria al Señor. Amén.
0: Gracias, Señor.
1: Adelante, hermano Martín. Siga ahora con la palabra del Señor, como Dios quiera usarle.
0: Amén. Primeramente, doy gracias al Señor una vez más en este momento de estar en este lugar, hermanos, en esta plataforma.
1: Amén, Señor
0: Jesús. De Radio Creación, hermanos, que se ha abierto esta puerta hermosa para hablar de las grandezas del Señor.
1: Amén.
0: Maravilloso ya ha sido, hermanos, porque muchos han sido alimentados por estos pancitos de vida. Palabra de Dios que alimente el alma y el espíritu. Dios bendiga a los jóvenes.
1: Gloria a Dios.
0: Que también están poniendo, hermanos, atención en muchos hogares, que
1: amén,
0: como así salían los llamados, hermanos, a este lugar. Dios bendiga a todos los jóvenes también, hermanos, con una palabra muy hermosa que habla a la juventud en Eclesiastes 12, hermanos, que se acuerdan de su Creador en los días de su juventud, antes que vengan los años y no haya en él contentamiento. Nosotros ya conversábamos con mi hermano Miguel, estamos ya pasadito de los 50, y nuestra generación nueva es la que va ya detrás, aprendiendo lo que uno va sembrando. Porque nadie, dice la palabra del Señor, el que siembra ni el que riega,
1: Señor bendito,
0: sino el Señor Jesucristo es el que da el crecimiento para todas las cosas.
1: Amén.
0: Sí, Dios, Señor, bendiga esta hermosa oportunidad que nos da el Señor para hablar de su grandeza.
1: Amén.
0: Alabra este Dios bendito, hermanos, que un día tuvo misericordia,
1: Señor,
0: y sacarlos a nosotros de las tinieblas a esta luz admirable.
1: Amén.
0: En gratitud, hermanos, a Dios también voy a ser partícipe de su palabra en este momento, que es el centro de cada trabajo.
1: Amén.
0: La palabra, Señor, bendita de nuestro Señor Jesucristo.
1: Gloria a Dios.

0: vamos a tener en Timoteo, hermanos, capítulo 4, porque a eso venimos nosotros a pregonar y a predicar la palabra del Señor Jesucristo.
1: Amén.
0: Como Dios, hermano, le enseñó también a aquellos apóstoles, al principio también lo ha enseñado a nosotros.
1: Gloria a Dios.
0: Dios bendiga su palabra, entonces, en Timoteo, capítulo 4, segunda de Timoteo. Vamos a tener la palabra poderosa de nuestro Señor Jesucristo.
1: Amén.
0: Y dice el título, predica la palabra. Te encarezco delante de Dios y del Señor Jesucristo, que juzgará a los vivos y a los muertos en su manifestación y en su reino.
1: Así es, Señor.
0: Que prediques la palabra, que inte a tiempo y fuera de tiempo. Redarguye, reprende, exhorta, con toda paciencia y doctrina. Porque vendrán tiempos cuando no sufrirás la sana doctrina, sino que, teniendo comezón de oírla, se amontonarán maestros conforme a su propia concupiscencia. Y apartarán de la verdad y del oído, y se volverán a la fábula. Pero tú ser sobrio en todo, soporta las aflicciones, haz obra de evangelista y cumple tu ministerio.
1: Así es, Señor.
0: Porque ya yo estoy para ser sacrificado y el tiempo de mi partida está cercano.
1: Amén.
0: Amén. Dios bendiga su palabra. Esta, hermanos, la que Dios ha entregado en este momento y vamos a orar por ella.
1: Amén.
0: Eterno y soberano Dios de la gloria, estamos en tu presencia, Señor. Gracias, Jesucristo, con tu poderosa palabra al frente de nuestras vidas, Señor Jesucristo, mi Salvador. Unge mis labios, mi mente, Señor Jesucristo, para que pueda llegar, Señor Jesús, esta palabra.
1: Gracias,
0: Dios mío, a muchos corazones, Rey de gloria, porque esta palabra es vida eficaz en nuestros corazones, mi Dios. Alimenta también mi alma, mi espíritu, Señor Jesucristo, y a muchos corazones. Amén. Rey de gloria, tu palabra es bendita, es bendecida, es de poder y es de autoridad. Rey de gloria, déjala, Dios mío, bendecida, Señor Jesús, y preparada para darle, Dios mío, un repaso más en la bendición del Padre, del Hijo y del Espíritu Santo. Amén. Gloria de Dios, gloria al Hijo, gloria al Espíritu Santo. Amén.
1: Gloria a Dios.
0: Que el Dios de paz bendiga, hermanos, su palabra en este momento, a cada vida, a cada corazón, que en este momento, hermano, ha salido a muchas partes.
1: Gloria a Dios.
0: De nuestra ciudad, como los campos, hermanos amados.
1: Gloria al Señor.
0: Una palabra muy conocida de muchos años, de este varón, hermanos, que también Dios rescató. Este apóstol Pablo, que aún no quería, hermanos, aceptar la promesa del Señor Jesucristo, pero Dios en el camino le salió al encuentro y allí lo convirtió, hermanos.
1: Bendito Señor.
0: Porque Dios tiene poder y autoridad, como también los trajo, hermanos, por misericordia también a sus caminos, con diferentes maneras.
1: Amén, Señor.
0: Y lo hizo aceptar, hermanos, esta promesa bendita del Señor Jesucristo, que si somos fieles, hermanos, los tiene una corona de vida eterna en el reino de los cielos.
1: Gloria a Dios.
0: Dios nos ayude, Dios nos bendiga, hermanos, todos los que estamos inscritos en este libro de vida, hermanos, para alcanzar esa salvación gratuita que Dios todavía nos ofrece en estos tiempos. Dios tarda su venida, dice su palabra en otras partes, por amor a los escogidos.
1: Amén.
0: Por eso, hermanos, es importante predicar, hablar de nuestro Dios, que Él todavía, hermano, está esperando las almas. Por eso las iglesias, hermanos, en diferentes partes está predicado este santo evangelio de salvación. Los días, hermanos, se acercan del Señor Jesucristo a buscar su iglesia. Estamos viendo que todo lo que está escrito en sus sagradas escrituras se está cumpliendo.
1: Amén.
0: Que días buenos, hermanos, ya no vamos a encontrar. Solo Dios lo está dando esta bella oportunidad en estos tiempos todavía. Dios bendiga.
1: Amén.
0: Nuestros hermanos que estamos reunidos, como he dicho, nuestro pastor, hermano, Dios bendiga nuestra iglesia de San Martín, donde el Señor también me ha hecho partícipe en ese lugar, hermano, de trabajar junto a mis hermanos. También y predicar esta palabra, hermano, anunciar las buenas nuevas de salvación. Por eso dice, Te encarezco delante de Dios y del Señor Jesucristo, que juzgará a los vivos y a los muertos en su manifestación y en su reino.
2: Amén.
0: Aquí no se escapa nadie, hermanos amados. Todos vamos a tener que pasar por este tribunal de justicia. Sea, estemos vivos, estemos muertos, hermanos.
2: Bendito, Señor.
0: Vamos a tener que dar cuenta de nuestros hechos en esta tierra.
2: Ayúdanos.
0: Bendito y alabado sea el nombre de nuestro Señor Jesucristo, hermanos, que todavía el Señor nos da tiempo, nos da oportunidad, y nosotros que estamos dentro de la fila, por lo menos yo me encuentro así feliz, hermanos, dentro de esta promesa.
2: Ayúdanos.
0: De ser un servidor de Dios, porque he visto sus prodigios y sus milagros.
2: Gloria
0: también en mi vida, hermanos, en el hogar, en mi familia, todos estamos felices y contentos porque somos creación de Dios.
2: Amén.
0: Hermano,
2: sí, sí.
0: Un día Dios nos escogió, hermanos, a su temprano tiempo, y hasta aquí, por su misericordia, todavía estoy perseverando, buscando, hermano, esta santidad de Dios, porque sin ella dice que no veremos al Señor Jesucristo.
2: Así es, Señor.
0: Dios nos bendiga.
2: Ayúdate.
0: Que prediques la palabra, que dice a tiempo y fuera de tiempo, redarguye, reprende y exhorta con toda paciencia y doctrina.
2: Amén.
0: Es lo que estamos haciendo por la misericordia del Señor, hermano, doctrinando, enseñando, hermanos, también a los que nos corresponde, como lo hizo el apóstol Pablo en sus tiempos. Hermanos, él predicó la palabra, corrió la carrera, hermanos, y cumplió este ministerio, pero él tenía también varones menores que estaba doctrinando para que sigan esta huella. Dios nos ayude también a nosotros, a mis hermanos ancianos, para dejar esta semilla sembrada, hermanos, para que la juventud, hermanos, que viene, sigan adelante.
2: Amén.
0: Porque esto no se termina, hermanos, esta fe, este santo evangelio, hasta cuando Dios venga por nuestras vidas.
2: Amén.
0: Muchos dicen, tardan su venida, ¿por qué no viene Dios? Pero Dios ama a este mundo, y Él formó, hermanos, y Él sabe que hay muchas almas todavía para el conocimiento de su verdad. Alabado y bendecido sea el nombre de nuestro Dios. Yo me gozo por esto, hermanos, porque a cada momento que leo su palabra, algo especial siente mi corazón. Bendito sea Dios, porque vendrán tiempos cuando no sufriráis la sana doctrina, sino que teniendo comezón de oír, se amontonarán maestros conforme a su propia concupiscencia. Fíjese, los ayuda el Señor Jesucristo, se amontonarán maestros. Señor, los ayude, los bendiga, para apartar a los hermanos y permanecer en este santo evangelio.
2: Amén.
0: Dios los acorace con la virtud de su sangre. Servir a Dios, hermanos, que no se ve, es algo hermoso, pero Él se siente en vuestras vidas, en vuestros corazones.
2: Amén.
0: Él es Espíritu Santo y fuego también consumidor.
2: Días
0: atrás teníamos un tema, un estudio sobre el Espíritu Santo. Él es el que nos apoya, nos ayuda, nos hace hablar, nos hace cantar, hermanos, lo hace orar. Porque el Señor Jesucristo dijo así en su palabra: hermanos, yo me voy de esta tierra, pero va a quedar un consolador divino que lo va a guiar a toda verdad y a toda justicia. Ese lo fortalece. Ese, hermano, los aumenta nuestra fe cada día. Bendito y alabado sea el nombre del Señor. Y apartará de la verdad del oído y se volverán a la fábula. Dios los libre para no apartarlo, hermanos. Amigo, vecino, que nos está oyendo esta palabra, nunca te apartes de lo que Dios te ha dado, esta bendición, este regalo tan grande, una salvación gratuita para tu alma, para tu espíritu, para tu hogar, para tu familia, para tus hijos. Dios, que no se ve, pero sí se siente en tus vidas.
2: Bendito Dios.
0: A ese honramos y bendecimos en esta noche, hermanos amados, vecinos, amigos, de diferentes lugares que esté escuchando la palabra del Señor Jesucristo. Dios te ama.
2: Bendito Señor.
0: Dios quiere salvar tu alma.
2: Amén.
0: Hemos vivido tiempos difíciles, estos tiempos, hermanos. Se ha ido un joven ayer, pero Dios tiene misericordia, Dios ponga el consuelo en esa familia también.
2: Bendito Señor.
0: Y Dios prepare y libre la juventud.
2: Ayer.
0: Dios bendiga su palabra.
2: Tiene misericordia, Dios ponga el consuelo.
0: Y apartará de la verdad y se volverán a la fábula. Pero tú ser sobrio en todo, soporta las aflicciones, y haz obra de evangelista y cumple tu ministerio. Eso es lo que estamos realizando con la ayuda del Señor, haciendo la obra de evangelista, hermanos.
2: Bendito Señor.
0: Cumpliendo el ministerio del Señor, sembrando la palabra bendita, porque esta palabra llega a muchos corazones y es bendecida por parte del Señor Jesucristo, el Hijo de Dios del cielo. Habían pancitos de vida, hermanos, que decían que Dios creó los cielos y la tierra y la fuente de las aguas. Así dice su palabra, hermanos, en los primeros libros de Génesis en adelante. Cuando estaba todo desordenado, Dios lo puso todo en su lugar. Hizo el día, hizo la noche. Hizo al ser humano, hermanos, al hombre, a la mujer. Todo es voluntad de Dios. Los mares, los cielos, la tierra, las fuentes, las aguas, todo lo formó Dios.
2: Amén.
0: Y a nosotros lo hizo su imagen y semejanza.
2: Gloria a Dios para siempre.
0: Nadie lo pudo hacer, solamente Dios. Amén. A ese honramos y bendecimos en esta noche. Dios bendiga su palabra para cumplir su ministerio. Porque yo ya estoy para ser sacrificado y el tiempo de mi partida está cercano. Así dijo el apóstol Pablo, hermanos, cuando ya estaba por irse de este escenario, esta tierra, dejó estos consejos: que no lo apartemos, hermanos, de nuestro Dios.
2: Amén.
0: Dejó aconsejado también a los que trabajaban con él, a Timoteo, hermanos, y a muchos más, hermanos, enseñándole este camino de vida eterna.
2: Amén.
0: Dios nos ayude a nosotros, como ha dicho, hermanos, también, que llevamos la palabra del Señor Jesucristo hacia adelante, hermanos, enseñando y preparando a los jóvenes.
2: Amén.
0: Que vienen, hermanos, para predicar la palabra del Señor. Porque este evangelio es de los valientes. Es el reino de los cielos. Alabado y bendecido sea el nombre del Señor Jesucristo. Dios bendiga su palabra.
2: Amén.
0: Predicarla siempre, hermano. No avergoncemos de nunca del Evangelio Santo, porque es poder de Dios.
2: Amén.
0: Timoteo capítulo 2 también dice por ahí que somos soldados de Jesucristo.
2: Así es,
0: y el soldado, hermano, no tiene que fracasar, sino seguir adelante.
2: Ayúdanos, Señor.
0: La mochila pesa a veces, pero Dios lo hace descansar.
2: Ayúdanos.
0: Dios bendiga su santa palabra en esta noche, lo que Dios me ha hecho hablar.
2: Amén.
0: Hermanos, sentir, predicar de la palabra bendita de nuestro Señor Jesucristo. Que sigamos adelante y Dios bendiga lo que está en su palabra. Y gracias, vamos a ir a orar por ella.
2: Amén.
0: En este momento, hermanos, porque el tiempo lo veo que pasa muy rápido. La bendición es tan grande en este lugar, hermanos, que Dios toma el dominio de nuestros corazones, nuestras vidas.
2: Amén.
0: Para que no los cansemos, hermanos, de hablar de las grandezas del Señor. Yo creo que más adelante, a lo mejor el tiempo se va a hacer un poquito más largo para que podamos, hermanos, poder hablar más del Señor Jesucristo.
2: Ayúdanos, Señor.
0: Vamos a orar por su palabra, como también se ha escuchado que hay enfermos, hermanos, por diferentes lugares. Dios los conoce. Así solamente es. Nosotros somos instrumento en las manos del Señor.
2: Amén.
0: Hemos visto que en la iglesia, hermanos, cuando se lo ha dado así peticiones de oración por niños, por adultos, y hemos visto la respuesta del Señor después, que han estado sanos y han sido liberados.
2: Amén.
0: De aquellos espíritus de enfermedad.
2: Bendito, Señor.
0: Poderoso es Dios, hermano. Él tiene los medicamentos, tiene el poder, tiene la autoridad para llegar también a cualquier lugar. Así que también en esa dirección, le pido a mis hermanos que estamos acá, que podamos orar, hermano, en esa dirección.
2: Amén.
0: Eterno y Amén. Soberano Dios de la gloria. Estamos delante de tu presencia,
2: gracias,
0: Señor Jesucristo. He leído tu palabra, Señor Jesucristo, mi Salvador. Usted dará la exhortación en cada corazón, en cada vida, en este momento, Cristo de la gloria, porque tu palabra es vida, es poder, es autoridad, Señor. Es una espada, Dios mío, que corta diestra y siniestra toda desechanza del enemigo, Señor eterno, Hijo de Dios del cielo. Bendícela en cada corazón, en cada vida, Señor Jesucristo. de diferentes lugares, bendito Dios del cielo, que han llamado a este lugar. Dios mío, te pido, Espíritu Santo, que vaya, Señor Jesús, también y consuele, Señor, al triste, de fuerza al debilitado, Señor Jesús. Sanes el enfermo en esta obra, Señor Jesucristo, mi Salvador, de diferentes lugares, Dios mío, que la unción vaya, Dios, con poder y autoridad, Cristo amado, y podamos tener respuestas, Cristo de la gloria, Dios mío, de lo alto, mi Salvador del cielo. Usted es el médico de los médicos, mi Jesús, y en tus manos estamos, Cristo de la gloria. Todo te lo pedimos, Señor Jesús, en este momento, Dios mío, ser respaldado por tu Espíritu Santo. Amén. En la bendición gloriosa que desciende del Padre, del Hijo y del Espíritu Santo. Amén. Gracias, Señor.
1: Gloria a Dios. Amén. Ahí teníamos entonces la palabra del Señor. Cada uno tome su parte, su porción de lo que la palabra del Señor le ha dicho en esta tarde. El versículo 5 me gusta mucho porque dice: pero tú sé sobrio. Amén. Ya, sí, soporta las aflicciones. Y eso no nos gusta a nosotros, sufrir.
3: Señor, bendito, ¿ya? Rey, así es, Cristo.
1: Soporta las aflicciones, cumple tu ministerio y haz obra evangelista.
3: Amén.
1: Bueno, aquí estamos tratando
3: sí, mi Dios,
1: de hacer esa obra de evangelismo, llegando a las almas a través de las alabanzas, que son mensajes cantados también.
3: Amén.
1: Los pancitos de vida también son mensajes que están llegando a nuestra mente.
3: Amén.
1: Y también la poderosa palabra de Dios. ¿Con qué limpiará el joven su camino?, dice el salmista. Con guardar su palabra.
3: Amén.
1: Así entonces, es, Señor, cada vez que nosotros leemos la palabra de Dios, o cada vez que nosotros escuchamos un mensaje, estamos lavando nuestras conciencias.
3: Así
1: estamos
3: es,
1: lavando nuestra mente. Para Amén. Que pueda reposar el Espíritu Santo de Dios. Porque el Espíritu Santo de Dios busca dónde morar.
3: Amén.
1: Así y es, tiene Señor. Que morar en una mente y un corazón que esté dispuesto a hacer su voluntad. Y eso a nosotros, como seres humanos, nos cuesta, hermano.
3: Amén.
1: Cuando sí, Dios nos quiere trasladar de un lugar a otro, hermano, nos cuesta, porque somos tan apegados como seres humanos. Somos animales de costumbre, nos acostumbramos a algo y ahí queremos estar. Pero Dios quiere elevarnos más. Y cuando Dios nos empieza a elevar, hermanos, lo que es de la tierra empieza a desaparecer, ¿ya? Y se empieza la mente se bloquea, se olvida. Es como entrar a una montaña y después querer salir y no encuentras por dónde. Cuando uno viaja, por ejemplo, al Parque Nacional Vicente Pérez Rosales, hay varios senderos. Y si ese peregrino que anda allí se sale del sendero, se pierde, porque hay muchos lugares parecidos.
3: Sí,
1: ¿ya?
3: Sí.
1: Y se bloquea y se pierde y la persona se frustra. ¿Ya? Pero aquí está para los hijos de Dios, que el Señor quiere elevarlos, Él mismo pone el consuelo, la fuerza, la fortaleza. Y nos va educando. Bueno, Dios nos bendiga. Hermosa palabra del Señor. Vamos a pasar con un tema musical, hermano Gerson Ramírez. Y luego volvemos a saludar a nuestros auditores que están todavía por saludarse. Y los mensajes.
3: Amén.
1: Bendiciones.
3: Gracias, Jesús. Gloria a Dios.

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0: Amén, amén. Gloria al Señor. Vamos a seguir entonces con los saludos y pancitos de vida. Está media complicada un poquito ahí la secretaria, pero el pastor. Dios bendiga a nuestro pastor también, que está, le va a cooperar un poco con los saludos. Bendiciones, hermanos.
1: Amén. Que el Señor los bendiga. Bueno, aprovecho de saludarle a cada uno de los que están conectados, confiando en que nuestro Padre Celestial le haya bendecido a través de la palabra.
0: Amén.
1: Como hacía nosotros. Así que el Señor les bendiga a cada uno de ustedes. Amén. Vamos a leerle un pancito de vida a Fresia, ¿ya? Hermanita de nuestro hermano Aison. Así que un pancito para ella. El cordón de tres dobleces no se rompe pronto.
0: Gloria
1: que el Señor le bendiga. Eclesiastés 4:12.
0: Amén.
1: Vamos a saludar. Voy a saludar a mi cuñada, que está también en sintonía junto a su familia. Mi cuñada Polet, voy a decir hermana ya. Así que, pero ahí, pronto. Y le dijo: ¿por qué dormís? Levantaos y orad para que no entréis en tentación.
0: Amén.
1: Lucas 22:46.
0: Amén. Gloria
1: a Dios. Señor te bendiga, Pole, junto a los chicos y a tu amado esposo. Saludamos a Cristina García también. Le enviamos muchas bendiciones para ella y le vamos a leer un pancito de vida que dice: pedid y te daré por herencia las naciones y como posesión tuya los confines de la tierra. Salmo 2, versículo 8.
0: Amén. Gloria.
1: También quiero saludar a mi otra cuñada, Adriana, junto a su familia, que están ahí en sintonía junto a la radio. Cuanto más vuestro Padre Celestial dará el Espíritu Santo.
0: Amén.
1: A los que se le pide.
0: Gloria a Dios.
1: Lucas 11, sí, versículo 13.
2: Gracias, Señor.
1: A ver, por acá tenemos a Michael Guayquín de allá de Villarrica junto a la familia. Le saludamos y le enviamos también un pancito de vida. Dice: pedid y no recibid porque pedís mal, para gastar en vuestros deleites. Que el Señor bendiga a don Michael, mi cuñado, puros cuñados nomás. Que el Señor le bendiga. Saludamos también a Julián. Que el Señor le sea bendiciendo.
0: Y
1: le vamos a leer un pancito de vida. Dice: porque si perdonáis a los hombres sus ofensas, os perdonará también a vosotros vuestro Padre Celestial. Mateo 6:14.
0: Amén. Gloria a Dios.
1: ¿Quién más? Elizabeth Fernández. Vamos a leerle un pancito. Le saludamos desde de acá de la radio. Dice: sálvanos, te ruego, de su mano, para que sepan todos los reinos de la tierra que solo tú, Señor, eres Dios. Segunda de Reyes 19:19.
0: Amén.
1: Saludamos a Angélica Vázquez.
0: Amén.
1: Y también le leemos un pancito de vida.
0: Amén.
1: Dijeron los apóstoles al Señor: auméntanos la fe.
0: Amén.
1: Lucas 17, versículo 5.
0: Gloria a Dios.
1: Saludamos también a Claudia Palacios.
0: Amén. Gloria a Dios. Mi sobrina.
1: Sobrina del.
0: Sobrina. También mi familia apoyando. Gloria a Dios.
1: Dice: no juzguéis y no seréis juzgados. No condenéis y no seréis condenados. Perdonad y seréis perdonados. Lucas 6, versículo 37.
0: Amén.
1: A Nayaret le saludamos también. Y también le enviamos un pancito de vida. Dice: velad y orad para que no entréis en tentación. El espíritu a la verdad está dispuesto, pero la carne es débil.
0: Amén. Un grato saludo para Nayaret y con quienes está reunida allí también en Parua.
1: Amén. Saludamos.
0: Que Dios les bendiga.
1: A la Nayaret. Saludamos también a Camila Paredes. y le enviamos también un pancito de vida, que dice poner la mira en las cosas de arriba, no en las de la tierra.
0: Amén.
1: Colosenses 3:2. Que el Señor bendiga a Camila Paredes. Vamos a saludar a otro tío también que está por ahí, Eduardo Nauco. Le saludamos también, deseando muchas bendiciones y saludo a la familia.
0: Amén.
1: Y le leemos Dios. Su pancito de vida, dice: guardad derecho y hacer justicia, porque cercana está mi salvación para venir y mi justicia para manifestarse. Isaías 56, versículo 1.
0: Amén.
1: También saludamos a Elías Mancilla. Ay, me suena el... Saludamos también por ahí a mi hermano. Que el Señor le bendiga a mi hermano sanguíneo. Todavía. El Señor es bueno, fortaleza en el día de la angustia. Bendito. Y concede a los que en Él confían. Nahum 1, versículo 7. Vamos a leer unos saluditos que hay por acá. Si me permiten, mis hermanos.
0: Amén.
1: Locutor. A ver. Dice Gloria Vázquez. Gloria a Dios, aleluya, nuestro Padre Celestial, los colme de bendiciones, amados hermanos. Mi hermana Maribel dice: amén, gracias Señor por su bendición y promesa para nuestra vida. La pastora ahí que está pidiendo un temita, así que en un ratito más le colocarán el tema. Mi hermano Jaime Leal Muñoz dice: hermano Miguel, permítame saludarle a sus pastores, aunque el Dios Todopoderoso le guíe siempre para llevar la iglesia en crecimiento espiritual.
0: Gloria
1: y que el Espíritu Santo sea su guiador. Saludos, pastores. También le saludo a mi hermano Jaime Leal. Me presento, Pastor Víctor Mancilla, solamente por la misericordia del Señor. No porque uno lo ande buscando, sino que el Señor algo miró en nosotros, algo miró en mí. Y hoy en día le doy gracias porque tengo buenos servidores al lado también, levantando los brazos.
0: Ayuda a tu hijo, Señor.
1: Que el Señor bendiga a mi hermano Jaime Leal por Gorbea.
0: Amén.
1: Así que muchas
0: gracias,
1: bendiciones.
0: Jaime, bendiciones.
1: Poli Arriesgada dice: muchas gracias. Que el Señor te bendiga, cuñada y futura hermana.
2: Gloria a Dios.
0: Amén.
1: Bendiciones, pastor, y a nuestros hermanos, dice Camila Paredes. Gloria Flores dice: hola, mis hermanos, yo quiero un pancito para mí y Vicky y la Victoria. ¿Sabes qué? Le leyeron pancito, pero sí. Volvamos a leerlo. Doble
0: seguro
1: bendición.
0: Que no escucharon a esa hora todavía.
1: Y como son repetidas, le leemos un pancito para las dos.
0: Ah, uno para las dos.
1: Sí, porque ya
0: se
1: le
0: lo
1: leyeron.
0: Reparta, sí.
1: Tú guardarás en completa paz a aquel cuyo pensamiento en ti perseverará, porque en ti ha confiado. Isaías 26:3.
0: Amén.
1: Que el Señor bendiga a mis hermanos, hermanas que están en sintonía. Y les saludo deseando muchas bendiciones para cada uno de ustedes. Yo me despido, sería mi participación, porque ya la secretaria recuperó la voz un poco. Así que el Señor les bendiga. Así que mi hermano Miguel, junto a mi hermano Martín, que el Señor les sea bendiciendo.
0: Gracias, pastor. Gracias, muchas gracias por su cooperación y por todo. Que Dios le bendiga, le guarde. Y los saludos para todas las hermanas y hermanos quienes han sido saludados. Quiero saludar también en forma muy especial a nuestra hermana María Ojeda. Y le vamos a enviar un pancito de vida también a nuestra hermana. Ella tiene programa el día domingo a las 2 de la tarde. Los días domingos a las 2 de la tarde tiene un programa que se llama Rompiendo Fortaleza. ¿Ya? Así que Dios bendiga y siga usando a su sierva. Le enviamos un pancito de vida a nuestra hermana María. Dios le bendiga, hermano. Sí, María.
3: Mas tú cuando ores, entra en tu aposento y cerrada la puerta, ora a tu padre que está en secreto. Y tu padre que ve en lo secreto te recompensará en público. Mateo 6:6.
0: También quiero saludar a nuestra fiel auditora que no se conecta a través de estas redes porque nos escucha a través de la radio. Amén. Es la hermana Fabiola Azócar Pal. Que Dios le bendiga junto a su mamita y a su papito, nuestro tío Carlos Azócar. Bendiciones hasta San Pedro del Río Bueno.
3: Amén. Dice, y la esperanza no avergüenza, porque el amor de Dios ha sido derramado en nuestros corazones por el Espíritu Santo que nos fue dado. Romanos 5:5.
0: Amén. Bueno, yo le digo al tío Carlos y me miran acá porque Azócar con Pérez nada que era, ¿eh? Pero es el tío de mi esposa, así que algo toco yo también. Que Dios le bendiga. Les bendiga, un abrazo y que Dios siga con ustedes. También saludar a mi pastor Ramón Cásulo, que lo saludaban de antes hasta provincia de Catamarca en Argentina. También mi hermana Angélica Vázquez, ella en México, no sé en qué estado de México, pero de México. Dios le bendiga junto a su esposo, nuestro hermano Josué Serrano. Nuestro hermano Josué Serrano es no vidente y la hermana Angélica son sus ojos. Él cuando predica, ella le lee y él predica la palabra. Y Dios es con su siervo y es con cada siervo que le busca, hermano. A veces nosotros pensamos que nuestras limitaciones, miramos muchas cosas y podemos dar gracias a Dios que nosotros estamos bien, se puede decir. Mi pastor ha estado pasando un proceso bastante complicado también en pie ahí, pero el Señor le ha ido restaurando y hoy le vemos ya caminar y trabajar por la obra del Señor. El fin de semana estuvimos en Trapi, con la ayuda del Señor, en una media vigilia, podríamos decir, donde andaban hermanos de distintos lugares. Así que si alguno de los hermanos está en sintonía de los que anduvo en la vigilia en Trapi, sea saludado. Quiero saludar muy en especial a mi pastor Juan Fernández, que hacían varios años que no le veía, y lo vi y me alegré verlo. También a nuestro amigo y ex compañero de trabajo, a mi pastor Carlito Fernández también, ¿ya? Porque a Carlito lo conozco yo de muchos años, ya como 40 años atrás, ¿ya? Así que es hermoso encontrarse sirviendo al Señor. Y lo que me halló, y lo otro que me admiré, que a Pedrito Fernández, no el de la mochila azul, Pedrito Fernández, yo lo conocí un niñito y sabe que ahora lo había visto varias veces y no sabía que era él. Y si no es porque lo nombran ese día ahí, nunca habría sabido quién era, ¿ya? Pero yo lo ubico desde niño. Pero así son, los niños crecen y uno los pierde por tiempo de vista y después no los... Si ellos no se acuerdan de uno, uno no se acuerda de ellos.
4: Así es.
0: ¿Ya? Amén. Que el Señor nos bendiga, bendiga al Señor a nuestro pastor Víctor Mato, allá en Los Lagos, que estuvo junto a alguno de su congregación, su esposa, nuestro pastor Carlos Mondaca, también de Puchono, que Dios le bendiga, junto a su esposa, nuestra pastora Lea. Yo decía, y está la pastora Lea y la pastora Raquel también. ¿Ah? Dios lo bendiga. La pastora Raquel es la esposa del hermano Carlito, pastor Carlito Fernando. Bueno, Dios nos bendiga, nos ayude el Señor. ¿Y hay más saludos?
3: Sí, nuestra hermana Patricia Vergara. Se me estaba quedando en el tintero.
0: Amén. Gloria a Dios.
3: Se me estaba quedando ahí nuestra hermana Patti. Dice, el que quiera hacer la voluntad de Dios, conocerá si la doctrina es de Dios. Y si yo hablo por mi propia, o si yo hablo por mi propia cuenta. Juan 7:17.
0: Amén. Gloria a Dios. Gloria a Dios.
3: A Elías Santana también. Le vamos a estar leyendo un Un pancito dice: bienaventurado es el hombre a quien Dios castiga. Por tanto, no menospreciéis la corrección del Todopoderoso. Job 5:17. Y vamos a estar saludando también a todos aquellos que nos escuchan por la página web. Y a todos ellos también les vamos a leer un pancito.
0: Amén. Amén.
3: Decida el justo que le irá bien, porque comerá de los frutos de sus manos. Isaías 3:10.
0: Amén. ¿Eso? Vamos con otro tema musical. Ah, había, sí, eso. Bien, ese soldado. Vamos con la alabanza que solicitaba nuestra pastora Camila, si no me equivoco. Gloria al Señor.

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0: Amén, gloria al Señor. Ahí estaba la alabanza entonces para complacer a nuestra auditora que nos solicitaba esa hermosa alabanza. Desperté, hoy desperté, algo así. Ya, que Dios lo bendiga. Tenemos también algunos saludos todavía. Algunos saludos que vamos a saludar, dijo el otro. Bueno, Dios le bendiga, hermana Rosa.
1: Amén. Nuestra hermana Camila Paredes dice... quiero pedir un pancito, dice, y enviar saludos a su mamita Nancy Yáñez. Así que el Señor bendiga a nuestra hermana Nancy también.
0: Gloria a Dios.
1: Y aquí va su pancito, dice, no desmayes delante de ellos, porque el Señor tu Dios está en medio de ti, Dios gloria grande Dios y temible. Deuteronomio 7:21.
0: Amén, gloria a Dios.
1: Amén. Y nuestra hermana Carla Castillo dice, hola papi, bendiciones.
0: Amén.
1: Este papi es mi papá, hermano Miguel Pérez.
0: El papi. Sí,
1: dice, por tanto, de la manera que habéis recibido al Señor Jesucristo, andad en él.
0: Amén.
1: Colosenses 2:6.
0: Amén. Saludos, Carlita. Bendiciones, hija. Estarás en tu trabajo todavía, irás saliendo, no sé, pero donde esté, Dios te bendiga.
1: En crucero.
0: En crucero. Gloria al Señor. Crucero Río Bueno, en un sector, ¿no? No que ande en crucero. No, no, no. No alcanza. Ya. Pero algún día alcanzará. ¿Algún otro hermano o hermana por saludar? Ya. Que Dios nos bendiga. Hay una solicitud de una alabanza. Bueno, no somos los mejores para cantar, pero seguramente lo importante es que la gracia del Señor pueda ayudarnos para llegar con estas alabanzas a nuestros auditores. Esta alabanza se llama El Alfarero, la solicitó una hermana y la vamos a cantar con el amor de Dios. No, no la hemos cantado parece antes, pero la vamos a cantar.
2: Amén.
0: En el nombre del Señor Jesús.

0: Gracias, amén, que Dios nos bendiga y bendiga a nuestra auditora que solicitaba esta alabanza para la gloria del Señor. Amén. Vamos a tener que contratarnos unos hermanos que nos toquen guitarra para poder afinar más las voces, pero ahí, amén, vamos con la ayuda del Señor.
1: Amén.
0: ¿Ya? Señor, que Dios le bendiga, Dios, mucho. Yo agradezco a Dios por esta bendición de haber transmitido un programa más en este día. Amén. Y Dios, que creo que ha sido de bendición para ustedes, estimados, amén, auditores, porque Señor, para mí ha sido una bendición, gloria, tenerlos a ustedes una vez más en sintonía, y además también nuevos auditores. Que Dios les bendiga mucho, les bendiga, les guarde el Señor conforme a su misericordia y riqueza en gloria. Dios les va a bendecir, hermano. Dios bendiga a mi pastor Víctor, que estuvo con nosotros hoy, amén, también acá, mi hermana Rosita como secretaria, que ha hecho un excelente trabajo ahí, porque, amén, bastante saludo. Y gracias, hermano Martín, amén, por habernos acompañado una vez más al programa,
1: amén,
0: para poder entregar la palabra del Señor. Gloria, gracias, hermano Gerson Ramírez, por estar en los controles ahí también y tratando de enseñarle también a nuestro pastor para que aprenda, y todo agradecido del Señor.
1: Amén.
0: ¿Qué más le diré al Señor? Contento con todo lo que Él hace con nosotros.
1: Amén.
0: Gloria, sí, al Dios, Señor. Jesús. Que tengan una linda semana bendecida, que en los días venideros el Señor sea con todos ustedes. Vamos a dejar los micrófonos a nuestra hermana Rosita para que se, amén, vaya despidiendo también ya, para irnos despidiendo poco a poco.
1: Sí, Dios,
2: ayúdame, amén. Dios. Solamente, como digo siempre, aunque suene repetitivo, agradecer al Señor, porque ayúdame, Él, Señor, es el que nos da la bendición y la posibilidad de poder estar aquí, ayudando un poco en lo que es su trabajo, porque esto es un trabajo para el Señor también, y para ustedes, hermanos, de poder llevarle la palabra. Como decía nuestro hermano Denante, cada pancito que se les lee también es una predicación.
1: Amén.
2: Y esperamos que cada una de estas palabras pueda llegar a ustedes, que quede en su corazón, en su mente, gloria, como también en el de nosotros, y que cada cosa que Dios nos manda podamos también ponerla por obra.
1: Amén.
2: Agradecida del Señor también, porque muchos familiares también ya se están agregando a este programa. Desearles siempre las más ricas bendiciones de parte del Señor. No importa el letrero. Aquí, amén, no importa el letrero, sí, importa, sí, que todos somos hijos de un mismo Dios.
1: Amén.
2: Y a Él, solo a Él le servimos.
1: Amén, gloria,
2: así,
1: a Dios.
2: Así que igual a cada alma oyente que quizás esté escuchando, que el Señor le bendiga mucho. Si tienen la posibilidad de congregarse en algún templo, hágalo.
1: Amén.
2: No mirando a la persona, sino, así, mirando, sí, solamente a Dios.
1: Amén.
2: Porque, amén, Dios, en todos los lugares habemos personas imperfectas.
1: Sí, bendito,
2: en una iglesia no vamos a encontrar perfección siempre, porque ahí habemos personas imperfectas que estamos buscando a Dios y trabajando para poder mejorar cada día. Así que bendiciones para todos, para cada uno de los que nos escucharon, nos vieron a través de las distintas plataformas, así, que no, llega, no, esta, no, radio, y a los distintos lugares de la tierra. Así que muchas bendiciones y muchas gracias, hermanos, por confiar también en nosotros.
1: Amén.
0: Amén. Amén. Sí, gloria a Dios. Amén. Gracias, hermana Rosita. Me encantó su discurso. Dios le bendiga, hermano Martín. Se puede despedir también de la, amén, audiencia. Dios le bendiga.
3: Muy bien. Damos gracias al Señor una vez más, hermano, por este privilegio, esta oportunidad que nos ha dado todos los que estamos acá, hermanos amados, trabajando para el Señor. Bendiga el encargado también del trabajo principal, mi hermano Miguel, mi pastor, mi hermana que también estuvo leyendo los pancitos, hermanos, y a todo alma, hermanos, o como no hermanos en la fe, que fueron colectados, hermanos, muchas, muchas bendiciones. Que Dios les bendiga grandemente.

0: Como decía nuestra hermana, la puerta está abierta, hermano, una iglesia hermosa de San Martín, esperando las almas que lleguen al conocimiento de la verdad. Se espera con amor y cariño, hermanos, para hablar de las grandezas del Señor. Dios bendiga este hermoso programa y lo vamos a despedir, hermanos, que ha empezado bajo su Trinidad Santa, de la misma manera lo vamos a hacer. En la bendición del Padre, del Hijo y del Espíritu Santo. Amén.
1: Glorificando al Señor.
2: Gloria a Dios, Dios. Gloria a Dios. Hermanos, quiero invitar a, digamos, a algún auditor, si no se ha congregado en algún lugar, los días de culto son en la iglesia Templo San Martín, en el templo de la Iglesia del Señor, en San Martín.
0: Amén.
2: 19:30 es la dirección. Ya, y los cultos son los días jueves a las 7:30, ¿ya? O 19:30, pero no se confundan con la dirección. Ya. Ya. Dios le bendiga. Y el día domingo a las 11 de la mañana. Que Dios le bendiga, que han invitado. Si alguno quiere participar, será bienvenido. Y de no ser así, busque un templo donde alaben al Señor. Como decía nuestra hermana Rosa, no importa la iglesia que vaya, lo importante es que busques a Dios. Porque imperfectos somos todos y estamos, sí, en el camino de la perfección. Bueno, yo me despido ahora, dejo los micrófonos a mi pastor para que esté también orando ya por este programa, y gracias a Dios por todo. Bendiciones, mi pastor.
3: Amén. Agradecemos una vez más al Señor por esta bendición, de estar en un programa, un nuevo día, un nuevo programa radial donde podemos conectarnos junto a ustedes, donde ustedes permiten que nosotros podamos realizar este programa, que para nosotros, déjeme decirle, que ha sido una gran bendición.
2: Amén.
3: Una gran bendición poder ver esos mensajitos, poder compartir con ustedes esos saludos, y también hay peticiones. También hay petición de oración. Bendito, tanto Señor, en nuestra iglesia como en nuestra familia. Así que les voy a invitar, si usted allí en su casa, en su hogar, está con alguna necesidad, alguna petición o alguna enfermedad, coloque su mano con fe.
2: ¿Sabe?
3: El Señor obra allí en la fe, obra a través de la fe.
2: Bendito.
3: Así que si usted tiene alguna dificultad, alguna enfermedad, alguna petición al Señor, hágalo con fe al Señor, confiado en que Él va a responder su oración.
2: Amén.
3: Así que les invito a orar, como también para bendecir este programa. Amado Padre Celestial, al humillarnos, gracias, Señor Jesucristo, en reverencia a ti, Padre amado, te damos gracias. Gracias, Señor, porque tu presencia, Padre, ha estado en medio de este lugar, Señor, en medio de tus hijos, Padre celestial. Sé que, Padre amado, a través de este programa, Señor, tú puedes bendecir, Señor amado, muchos hogares, Señor amado, hogares que han estado conectados, Señor Jesucristo. Padre, donde hay necesidad, Señor, tú la puedas suplir, Padre amado. Donde hay, Padre, enfermedad, tú puedas sanar, tú puedas curar, Señor. Donde hay, Señor Jesucristo, falta de fuerza, Señor, tú multiplica esas fuerzas, Padre celestial. Padre, tú sabes, Señor, cuál es nuestra necesidad, Señor Jesucristo. Tú conoces, Señor, cuál es el anhelo de nuestro corazón, Padre bondadoso. Sabes dónde hay necesidad, sabes dónde hay dolor, Padre celestial. Tú puedas suplir, Señor amado, cambiar, Señor, ese dolor en gozo, Padre amado. Que tu nuestra tristeza, Padre amado, sea cambiada en felicidad, Padre celestial. Tú puedes, Señor, tú tienes solamente la autoridad, Padre amado, para sanar, para curar, para levantar, Señor amado, aquel que está decaído, Señor Jesucristo. Padre, oramos por todos ellos, Señor amado. Oramos, Padre amado, para que sea tu presencia, para que sea tu Espíritu Santo, Señor, obrando en cada hogar, Señor, que se ha podido conectar el día de hoy, Señor Jesucristo. Aquellos que van a escuchar este programa indiferido, Señor, el día de mañana, durante la semana, Señor, tus bendiciones también puedan alcanzarles, Señor Jesucristo. Aquellos, Padre, que han estado conectados el día de hoy, Señor, de diferentes puntos de este país, de diferentes puntos, Señor amado, en México. México, Señor, en Argentina, Señor Jesucristo, usted también, Padre amado, pueda tocarle y llenarle de bendiciones, Señor Jesús. Gracias te damos por cada hermano que ha podido llegar hasta este lugar. Bendice esta radio, Señor, bendice este lugar, bendice, Señor, este programa. A mi hermano Gerson, Padre celestial, tu poder, Señor amado, multiplique sus fuerzas, Señor, cuando ya no tenga ninguna, Señor Padre, tú levántale los brazos, amén, Señor, sí, Señor, y Padre, para bendito, que hable de tu grandeza y predique de tu palabra, gracias, Señor, Padre celestial. Pablo decía, yo no me avergüenzo de este evangelio porque es poder de Dios, Padre amado, y yo sé que tú tienes poder, Padre amado, para seguir multiplicándole, Señor amado, aquellos que predicamos de tu palabra, Señor, y que no nos alejamos de tu escritura, Señor Jesús. Gracias, Padre amado. Queremos pedirte, Señor, que nos despidas en paz, en comunión, el uno con el otro, en el amor de nuestro Padre celestial y con esa bendición que proviene de lo alto, en el nombre del Padre, del Hijo y Espíritu Santo. Amén. Que el Señor les bendiga.

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1: Son las 10 de la noche, 17 minutos.

0: las 10 de la noche. 28 minutos.
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3: El texto dice literalmente: me hará subir desde las profundidades. ¿Estamos ante el mismísimo Conde Drácula aquí?
1: Contrariamente a la creencia generalizada, la Ruta 66 nunca llegó al océano. Terminaba en lo que era el inicio de la US-101, lo que es hoy la intersección de Olympic Boulevard con Lincoln Boulevard. Nunca estuvo en la intersección de Ocean Boulevard con Santa Mónica Boulevard, a pesar de que haya una placa dedicatoria de la Ruta 66 como la Will Rogers Highway allí. En definitiva, la carretera madre es una ruta épica que nos lleva de costa a costa por los Estados Unidos, desde los grandes lagos hasta el letrero de Hollywood. Atrás quedan campos de trigo, encuentros con vaqueros, fiestas en Texas, paisajes míticos, un montón de kilómetros y un país fascinante. Pero hablando de fiestas, la verdad es una alegría tenerte con nosotros, a ti que nos oyes. Una verdadera alegría sumarte a toda esta fiesta. Y es que hoy nos vamos a acercar en nuestra Ruta 66 a los Salmos 70 y 71. Y a lo mejor hasta pensarás que estamos celebrando un cumpleaños, porque el tema de hoy es que cumplas muchos más. No es lo mismo tener esperanza de vida que esperanza en la vida. Porque, ¿de qué sirve esperar vivir muchos años sin una esperanza, una razón de vivir? Descubre lo que la palabra de Dios tiene para ti en la exposición bíblica que empieza a continuación.
3: Seguimos explorando las bellas y poéticas notas del Salterio Hebreo. Y hoy nos acercamos a otros dos salmos, el 70 y el 71. Recordarás que ya hemos estudiado el Salmo 69, abordándolo con el Salmo 22, porque ambos son salmos mesiánicos. Por eso en este estudio saltamos directamente a los Salmos 70 y 71. Y el tema quizás es un poco sorprendente y desconcertante. Que cumplas muchos más. No, no estamos en una fiesta de cumpleaños. Pero llegando al Salmo 70 encontraremos una oración de petición, conforme vemos en el título. Se trata de un salmo muy corto, con apenas 5 versículos, muy semejante a lo que vemos en el Salmo 40, donde el salmista pide a Dios que lo libere de los enemigos. Él dice lo siguiente en el primer versículo: apresúrate, oh Dios, a rescatarme. Apresúrate, Señor, a socorrerme. Él pide la salvación de Dios, pide la bendición divina y el castigo a los enemigos. Y él termina con el versículo 5 cuando dice: yo soy pobre y estoy necesitado. Ven pronto a mí, oh Dios. Tú eres mi socorro y mi libertador. No te demores, Señor. Como podemos ver, el salmista habla de su experiencia personal con Dios a través de los años. Y eso tendrá un enfoque mucho más amplio y más claro en el Salmo 71. Cuando nuestra lente sobre la historia personal del salmista se volverá más clara. El Salmo 71 es un salmo que no tiene título. Es un salmo que no tiene ninguna referencia a la autoría ni referencias objetivas sobre su circunstancia histórica. Y observando este salmo, descubriremos que es un salmo de alguien que ya vivió bastante. De un, digamos, señor mayor. Alguien que a través de las luchas de la vida ciertamente tuvo muchos momentos de felicidad. Y ahora tiene muchos años de vida. ¿Y qué consejo de una persona tan experimentada, de alguien que ya es anciano, aprenderemos en este salmo tan especial que sigue adelante en esta reflexión sobre la vida? Por cierto, una reflexión teológica, después de lo que ya hemos visto en el Salmo 70. El Salmo 71 entonces nos dice lo siguiente conforme leemos en la nueva versión internacional: en ti, Señor, me he refugiado. Jamás me dejes quedar en vergüenza. En el mismo tono del Salmo 70, él pide que Dios lo salve, que Dios lo libere de sus enemigos, los perversos, los crueles. Conforme el versículo 4 nos habla acerca de esa temática. Y ahí entonces él empieza a reflexionar sobre la historia. él comienza lo que podríamos llamar su particular sesión nostalgia, recordando los old times, los viejos tiempos, pensando en el pasado. Y él dice así: Tú, soberano Señor, has sido mi esperanza, en ti he confiado desde mi juventud. Él empieza, como muchos de nosotros, después de un gran viaje a través de la vida, a darle vueltas en su mente, a reflexionar sobre las experiencias y sobre la vivencia acumulada. Él recuerda que tuvo la postura adecuada y correcta en el pasado, la postura firme de confiar en Dios. Pero fíjate bien, ¿será que la relación con Dios empieza en el momento en el que nuestra conciencia es despertada para la necesidad de una relación de confianza y esperanza en Dios? No. Después de tantos kilómetros, después de tantos años de vivencia, de experiencia y sabiduría, él descubre la gran verdad. De ti he dependido desde que nací. Del vientre materno me hiciste nacer. Por siempre te alabaré. Así es, querido amigo, querida amiga. Tú que nos escuchas por las ondas de la radio o de manera virtual, fíjate que hasta hoy estás ahí precisamente porque Dios ha sustentado tu vida. Sí, Dios decidió bendecir tu existencia. Y la conciencia de la acción de la obra de Dios se remonta al pasado más antiguo. Se manifiesta con bastante nitidez después de tantos años de experiencia. Él tiene una felicidad asegurada en su corazón por esa conciencia. Así que él prosigue y habla acerca de cómo la bendición de Dios mejoró no solo su vida, sino la de los demás. La sabiduría va más allá de pensar en sí mismo. Piensa en lo que yo significo para mis parientes, para mis amigos y también para la sociedad. Y entonces él dice: Para muchos soy motivo de asombro, pero tú eres mi refugio inconmovible. Mi boca rebosa de alabanzas a tu nombre, y todo el día proclama tu grandeza. Su felicidad, su alegría, no es solamente porque Dios ha bendecido su existencia y su historia, sino porque esta experiencia rebasó para bendecir la vida de los demás. Ahí está la diferencia y el alcance de la bendición de Dios. Después de una especie de sesión nostalgia tan agradable, recordando la edad dorada, los tiempos maravillosos, ahora el salmista empieza a pensar en aquello que todo el mundo piensa después de algunos años, cuando comenzamos a visitar con más frecuencia a los médicos y el cuerpo se va debilitando por los problemas y dificultades. Es el momento en el que la sabiduría aparece, digamos, más rápido. Él dice: No me rechaces cuando llegue a viejo. No me abandones cuando me falten las fuerzas, porque mis enemigos murmuran contra mí, los que me acechan se confabulan, y dicen: Dios lo ha abandonado, perseguidlo y agarradlo, que nadie lo rescatará. Dios mío, no te alejes de mí. Dios mío, ven pronto a ayudarme. Y entonces él pide que Dios actúe contra sus enemigos. Es posible que él esté enfermo. Es posible que él esté sintiendo el impacto, las limitaciones físicas que la edad trae. Y ahora, de repente, él se preocupa de que los enemigos se aprovechen de este momento de fragilidad, con lo que él piensa: el Dios que me bendijo desde el vientre materno, el Dios en quien confié en la juventud, el Dios que me convirtió en bendición para muchos, es el mismo Dios en quien mantengo mi esperanza, y eso está claro. El versículo 14 resuena alto y claro sobre su expectativa positiva cuando él dice: Pero yo siempre tendré esperanza, y más te alabaré. Todo el día proclamará mi boca tu justicia y tu salvación, aunque es algo que no alcanzo a descifrar. Una historia bendecida, más una experiencia con Dios y una crisis relacionada con la edad, traen una posibilidad de contar las maravillas que Dios ofrece. Por eso él hablará de los hechos poderosos de Dios. Él dice: Soberano Señor, relataré tus obras poderosas y haré memoria de tu justicia solamente. Ciertamente nos impacta lo que dice el versículo 16. Tú, oh Dios, me enseñaste desde mi juventud y aún hoy anuncio todos tus prodigios. Es una vida bendecida, una vida que proclama y cuenta con autoridad aquello que Dios hizo y aquello que Dios hace en su relación con todos nosotros simples mortales y frágiles seres humanos. Entonces él vuelve a orar. Aun cuando sea yo anciano y peine canas, no me abandones, oh Dios. Y aquí viene el punto central y culminante. La gran cuestión acerca del mayor deseo que está en el corazón de una persona que vivió tanto tiempo bendecida por Dios. En el versículo 18, su deseo es que ahora Dios no lo abandone, hasta que anuncie tu poder a la generación venidera, y dé a conocer tus proezas a los que aún no han nacido. El problema de este salmista anciano, que ha sido feliz en sus días y ha cumplido muchos años más, es que ahora él siente el poder e impacto del paso del tiempo. Y él piensa en aquello en lo que todos pensamos. ¿Y ahora qué? ¿Voy a morir? ¿Tendrá significado mi vida? ¿Tendrá sentido mi experiencia y toda la intensidad de mi existencia? Así que el gran deseo de su corazón y su profunda oración a Dios es simplemente esta: oh Dios, que todo lo que has hecho en mi vida no se acabe aquí. Por eso yo quiero hablar a nuestros hijos. Quiero decirlo y comunicarlo a las futuras generaciones. Porque aunque el tiempo me venza, aunque mi fragilidad se manifieste en su plenitud, todo aquello que significó mi experiencia, mi vida con Dios, quedará para la posteridad como una memoria que seguirá viva. Y yo sobreviviré a la muerte a través de mi experiencia profunda con el Dios que me bendijo. Es interesante que el deseo del salmista es simplemente impresionante, extraordinario. Quiero que yo siga después de la muerte con aquello de valor eterno que sucedió en mi vida, aunque ya no esté yo aquí. Y entonces, en el cierre del salmo, ante esta perspectiva, ante la seguridad de que aunque él llegue a debilitarse físicamente, la bendición divina, de hecho, ha cruzado el tiempo e incluso llegó hasta hoy a nosotros, hasta ti en el día de hoy, querido oyente. Fíjate qué impresionante, qué extraordinario. Y entonces él ahora se deleita en la bendita realidad de Dios. ¿Por qué? Porque él está pensando en vencer el tiempo y solo Dios es eterno. Y ahora su mente se dirige al Dios eterno y él estalla en alabanza. Oh Dios, tú has hecho grandes cosas. Tu justicia llega a las alturas. ¿Quién como tú, oh Dios? Me has hecho pasar por muchos infortunios, pero volverás a darme vida. De las profundidades de la tierra volverás a levantarme. Acrecentarás y volverás a consolarme. Él definitivamente glorifica al Dios incomparable y está seguro de la bendición divina en su momento de sufrimiento, de dolor. Y ya en el desenlace del salmo, en su final, él termina este salmo cantando: por tu fidelidad, Dios mío, te alabaré con instrumentos de cuerda. Te cantaré, oh santo de Israel, salmos con la lira. Gritarán de júbilo mis labios cuando yo te cante salmos, pues me has salvado la vida. Todo el día repetirá mi lengua la historia de tus justas acciones. ¡Qué maravilla! ¡Qué bendición especial poder ver la experiencia y la vida extraordinaria de alguien que no solamente cumplió muchos años, sino que los cumplió feliz!

0: Aprovechamos esta pausa en nuestro viaje para hablar de algo muy interesante. Ruta 66 es un programa internacional, original de Brasil, pero ya en diferentes idiomas, como es el caso del español.
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0: 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Pero al final del programa, que ahora seguimos recorriendo la Ruta 66.
1: Eso es. Adelante con el estudio de hoy.
0: Aquí seguimos en nuestra Ruta 66, un programa original del profesor de Biblia Luis Sayao, en el que viajamos por los 66 libros de la Biblia. Este es un programa que está producido por Radio Encuentro, Radio Transmundial en España. Un espacio que Mateus Rodríguez ha traducido y que es presentado y adaptado por el profesor de Biblia y comunicador Fernando Díaz Sarmiento. Te habla Esperanza Suárez. Nos vamos a ir ahora con las preguntas en nuestra Ruta 66 sobre el estudio de hoy, que ya sabes que está basado en los Salmos 70 y 71. Recuerda que si tú tienes preguntas y quieres compartirlas con nosotros, o quizá tus comentarios o tus inquietudes, lo puedes hacer en el WhatsApp o Telegram 601-2032-65, con el prefijo más 34 desde fuera de España, o bien en el correo info@radioencuentro.net. Empezamos preguntando lo siguiente. El salmista no está contento con pedir bendiciones a Dios aquí en el Salmo 70. Es que parece querer venganza, como que quiere ver sufrir al enemigo, quiere ver al enemigo destrozado. ¿Es que no está satisfecho solo con su alegría, con la bendición de Dios?
2: Pues bien, Esperanza, de hecho, cuando leemos el Salmo 70, algunos versículos llaman la atención. Por ejemplo, que retrocedan humillados todos los que desean mi ruina. Que vuelvan sobre sus pasos avergonzados todos los que se burlan de mí. Es verdad. A menudo uno puede pensar así. Vaya, ¿qué pasa aquí? Bueno, dejémoslo estar. La cuestión es que mirando al Antiguo Testamento, la preocupación que existe tiene todo que ver con la manifestación de la justicia. Es semejante a lo que podemos experimentar en nuestra vida práctica. Pasó algo serio, un accidente. Alguien provocó un daño muy grande, y entonces demandamos la responsabilidad de la otra parte. ¿Es eso odio? ¿Es eso maldad? ¿Es eso venganza? No, para nada. Lo que queremos es que las cosas se resuelvan. En el Antiguo Testamento, esa es una idea muy fuerte y común. Es lo que denominamos justicia retributiva. Así que él pide a Dios que haga justicia. Porque el enemigo a lo mejor sufre al principio, pero después se marcha libre. De rositas, como se dice coloquialmente en algunos países. Con lo que él pide que el enemigo sufra la justicia divina. Esto puede parecer duro, pero es una manera mucho mejor de lo que imaginamos. Y es que si Dios hace la justicia que él efectúa es perfecta. Es mejor que la que practicamos las personas. Porque nuestra tendencia es la de decir, Dios, déjalo en mis manos, y terminamos destrozando al otro. Sin embargo, él pide todo lo contrario, que Dios sea el juez de la situación. En determinados momentos, cuando la cosa, el asunto es muy serio, involucrando aún el riesgo de morir, entonces podemos incluso entender por qué el salmista habla así.
0: Parece que él dice, quiero que mi equipo sea campeón y que mi rival descienda a segunda división.
2: Sí, creo que muchas personas entenderán más fácilmente ese lenguaje, digamos, deportivo.
0: Muy bien, de acuerdo. Ahora, el Salmo 71 empieza casi como que de la nada, sin ninguna introducción. Es algo que abordaste en tu exposición. ¿Pero por qué ocurre esto?
2: Pues bien, teniendo una perspectiva más amplia, muchos salmos no tienen títulos introductorios, y los estudiosos intentan explicar y ver por qué eso sucede. Una posibilidad real es la de que el Salmo 71 tenga como su introducción el Salmo 70. Podríamos incluso ver una especie de triada en los Salmos 70 al 72. Es algo muy probable por el tipo de oración que vemos de ese anciano, que puede ser el propio rey. Y algunas personas incluso piensan que todo el contexto está vinculado a la persona de Salomón, porque el Salmo 72 es posteriormente de manera clara vinculado a Salomón. Así que la razón aparente por la que en este caso el Salmo 71 no tiene un título introductorio es porque el Salmo 70 sería la introducción. Esta posibilidad no es improbable, porque se puede ver esa cercanía entre ambos, y es incluso por ello por lo que los hemos abordado juntos.
0: El tema de nuestro programa, recuerdo que es que cumplas muchos más. Pero parece que el salmista aquí en el Salmo 71 como que no está esperando tantos años de vida como parece. De hecho, en el versículo 9, en el Salmo 71, él parece decir que Dios lo está abandonando, como que tiene miedo de que Dios lo rechace ahora en su vejez.
2: Ya ves, la gran idea que aparece aquí no es la de ¿y ahora que ya no sirvo para nada, Dios me va a dejar tirado? ¿Actuará así Dios justo ahora? La verdad es que hay que tener mucha imaginación para pensar que la cosa pudiese ir por ahí. Lo que está a la vista aquí es lo siguiente. ¿Qué ocurre? Él está debilitado. Probablemente esté sufriendo algún tipo de enfermedad. Nada, digamos, demasiado serio. De lo contrario, el Salmo describiría más detalles. Pero la enfermedad probablemente está vinculada con la propia edad. Y él se está dando cuenta del peligro de los enemigos. Y en ese momento siempre viene la duda en la cabeza de la persona que trabaja con ese sentido de justicia retributiva. ¿Será que tengo cuentas pendientes con Dios? Yo tengo una edad avanzada. ¿Estará Dios calculando el balance para ver lo que debo y estoy empezando a sufrir por esa razón? Así que ese es un drama que surge debido a ese pensamiento de justicia retributiva que incluso tiene sentido, pero que luego en la Biblia vemos que es suavizado, porque nos daremos cuenta de la expectativa de que la justicia plena solo tendrá lugar en la vida eterna. Solo sucederá en el momento escatológico, porque la cosa, el asunto, digamos, es un poco más suave en ese aspecto. Pero esa es probablemente la razón por la que el salmista está reflexivo y preocupado en este momento avanzado de la vida.
0: Hay gente que confía en su seguro de salud y en el plan de pensiones, pero quien realmente nos cuida en la vejez es Dios, ¿verdad? Ahora, fíjate, en el versículo 20 del Salmo 71, el salmista está como diciendo, mira, parece que en esta vida ya no tengo mucho que contar. Explícanos, Fernando, ¿será que ya está pensando en la vida tras la muerte? ¿Es que está pensando en la eternidad? ¿Qué está pasando aquí en el versículo 20?
2: Mira, Esperanza, el versículo 20 de hecho llama mucho nuestra atención. E incluso parece algo diferente a buena parte del salterio. Porque dice lo siguiente, me has hecho pasar por muchos infortunios, pero volverás a darme vida. De las profundidades de la tierra volverás a levantarme. Algunas versiones lo traducen un poco diferente. Y eso es algo que hasta hoy los estudiosos no han sido capaces de resolver.
0: Da la sensación que estuviera saliendo de la sepultura.
2: Parece que sí. El texto dice literalmente, me hará subir desde las profundidades. ¿Estamos ante el mismísimo conde Drácula aquí? Por supuesto que la idea no es esa. ¿Qué podemos decir sobre esta figura de lenguaje? Una posibilidad es sencillamente la siguiente. Dios no dejará que me muera. Él me está devolviendo la salud. Por lo tanto, lo de que de las profundidades de la tierra volverás a levantarme, quiere decir, no dejarás que me muera. Me sacarás de la cueva. Me has rescatado ya con un pie en la sepultura. Esa sería la idea. Otra posibilidad es la de que ya en ese momento él tiene la esperanza de la resurrección. Algunos salmos como que indican esto, pero no hay seguridad absoluta. Algunos estudiosos imaginan que sea precisamente eso. Y ellos claramente están divididos en cuanto a la opinión sobre la interpretación del texto. Seguramente no hay dudas, Dios iba a bendecir en el sentido de dar vida. El detalle acerca de cómo eso iba a tener lugar es algo de lo que nosotros solamente en la resurrección tendremos la seguridad, podemos decir, hermenéutica.
0: Muy bien, Fernando, muchas gracias por la explicación. Seguramente el Salmo 71 no solo es uno de los favoritos aquí, pero si deseas vivir una vida en abundancia, atento, muy atento. Atenta tú también, querida amiga, atentos a la aplicación que tenemos para vosotros en nuestra Ruta 66.
2: Hoy en nuestra Ruta 66 ha seguido con nosotros el estudio de los Salmos 70 y 71. Estudiamos sobre la famosa oración de un anciano y el tema de nuestra reflexión fue que cumplas muchos más. Muy bien, ante todo lo que estudiamos y aprendimos, ¿cuál es la gran lección que queda para nuestra vida? Como has podido ver, el salmista se dio un paseo por el pasado, en una especie de sesión de nostalgia. Reflexionó, entendió los caminos de Dios en su vida, y al final, él tiene un gran deseo. Su deseo es que su experiencia con Dios pueda pasar a las siguientes generaciones. La gran verdad, la gran lección, querido amigo, querida amiga, es que la vida con Dios, la experiencia con Dios, tiene valor eterno. Recuérdalo. Mi querido oyente, presta bastante atención en tu vida sobre cuáles son tus prioridades, cómo realmente vives, qué es lo que haces. Porque todo lo que haces para ti mismo ciertamente desaparecerá. Pero aquello que haces para Dios, aquello que sea vida y experiencia con Dios, sobrepasará los límites del tiempo y se quedará para toda la eternidad.
0: Y aquí nos quedamos con el episodio de hoy de nuestra Ruta 66. Volveremos en esta misma emisora y en esta misma sintonía para seguir explorando juntos la palabra de Dios. 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También puedes usar el correo electrónico para enviar esos mensajes, info@radioencuentro.net. 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Esta guía te puede ayudar para conocer un poquito más a fondo la Biblia. Si nos la pides,

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0: Sí, señor. Son las 11 de la noche. 8 minutos.
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2: Pequeña, a veces solo es necesario alcanzar una sola persona, una sola vida.

0: Son las 11 de la noche, 29 minutos.
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0: Son las 11 de la noche, 38 minutos.
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0: refrena su lengua, sino que engaña su corazón. La religión de tal es vana.
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0: Soy una tacita de porcelana. Éramos un grupo de 6 que estábamos juntas en la cena, al desayuno y a veces en la merienda. 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Cada vez que discuten me da miedo terminar volando como mis amigas contra una pared. 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
2: ¡Qué bien te ves!

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interesante es que si decimos que el hombre viene del mono y que el proceso duró miles de años, deberían existir miles de fósiles de esas criaturas intermedias. Podemos ver monos y otras especies en el zoológico. 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

eres santo y eres digno de ser alabado en gran manera. Es por eso que aquí estamos, Señor, para adorarte y pedirte que derrames de tu espíritu y que tu gloria llene ahora

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Su rebeldía empezó a los 6 años y en ese entonces habría sido suficiente un abrazo y una conversación amorosa y firme, padre, hija. No esperes que pase el tiempo.

0: Levante sus manos ante el rey.
1: Pueden meter células humanas en una botella, hacer todo tipo de hazañas médicas para manipularlas, jugar a la clonación, lograr traer a un niño al mundo por medios no tradicionales. 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
2: Común que ninguno disfruta la libertad. 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

0: Cuando caminas en la luz, eres capaz de atravesar un mar en seco, recoger algunas piedras para destruir un gigante y ver murallas caer.
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2: Siempre recuerdo aquel día en que tú me encontraste. Esa experiencia que yo

Si Adán y Eva escucharan las actuales políticas e ideas sobre el matrimonio, incluso en el Día de las Madres, tendrían menos preguntas. Cada cosa en su lugar. Reparemos la familia.

novela, comienzas a enfocarte más en el drama cotidiano que tú protagonizas. ¿Qué pasaría si además de cuidar y criar, te enfocas en inspirar y dar ejemplo? ¿Qué pasaría si te interesas por tu esposo un poco más que la vecina? ¿Qué pasaría si en lugar de quejarte de los tuyos, pones todo tu empeño en mejorar a tu familia? 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

hacia su ira. Para ellos, hacer que los demás paguen por sus propios errores es la regla, y la vergüenza una forma de vida. En su rencor, hacen cosas que merecen castigo y repudio, y usualmente terminan muy mal. Si tienes que elegir entre un camino satisfactorio que termina en el infierno o una carretera angosta que termina en casa, no lo pienses. La vida es un lapso.

0: pase al placer. Para ellos las consecuencias no importan mientras terminen satisfechos. Prefieren trasnochar que dormir en paz y reconocen sus errores cuando no hay nada que hacer. Si tienes que elegir entre un fabuloso camino que termina en el infierno o una carretera angosta que termina en casa, no lo pienses. La vida es un lapso de tiempo. La eternidad es para siempre.
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ayúdanos a perdonar. Te exaltamos, Señor, y bendecimos tu santo nombre. Ayúdanos a poder amar a los demás. Sí, Señor. Aleluya. Aleluya. Fuerte el aplauso al Señor.

Declaro con mi boca, como dice tu palabra, Señor, no te dejaré y no te desampararé. Así que declaro que tú estás aquí, Señor. Estás conmigo, con mi familia,

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universitaria. Si crees que vas al nirvana o que al morir te mata la nada. Tampoco sé tu pasado, si tienes un doctorado en maldad o juras que ser así buena gente es casi lo mismo que la santidad.

Caminar por deporte es bueno para la salud, pero estar en buena forma física no siempre es sinónimo de paz. Caminar por deporte es sinónimo de salud. Caminar en la luz es sinónimo de paz.

conforme a ella. Provechoso, que causa beneficio o utilidad. No todo lo que se permite nos beneficia. Aún hay tiempo. Reparemos la familia.

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Hay quienes eligen el camino de su día en base a la superstición. Para ellos un gato negro es señal de mala suerte. Sin embargo, hay gatos negros a los que le va mejor que a ellos y por su manera de pensar terminan sin paz mental. Si tienes que elegir entre un fabuloso camino que termina en el infierno o una carretera angosta que termina en casa, no lo pienses. La vida es un lapso de tiempo. La eternidad es para siempre. Camina la luz.

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Lo sabes por su mal humor. 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

Espíritu de mi Padre está sobre mí, por cuanto me ha ungido para dar buenas nuevas a los pobres. Me ha enviado a sanar a los enfermos, a los quebrantados de corazón, a pregonar libertad a los cautivos, dar vista a los ciegos. De cierto os digo, todo cuanto pidiereis al Padre en mi nombre, os lo dará.

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0: 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Si en lugar de regañarlo por sus notas, le ayudas en la tarea. Si en lugar de halagar a la vecina, halagas a tu esposa y a tu hija. ¿Qué pasaría si en lugar de darle indicaciones a tu hijo, le inspiras con tus acciones? Si en lugar de quejarte de los tuyos, pones todo tu empeño en mejorar a tu familia.
1: Aquí detrás del mueble y no pienso salir. La última vez que me pusieron flores fue hace mucho tiempo. Después, nunca más entraron flores a esta casa. Pero además, ustedes no me limpian. Y la otra vez, tu esposa trató de darte en la cabezota conmigo. Pues así fue como llegué hasta acá. Y fíjate, no pienso salir.
0: No esperes a que un florero te hable para entrar en razón.

0: Esta alegría viene por lo que soy. Redimido, man.
1: Tienen en común que ninguno disfruta la libertad. Podríamos afirmar también que las dos situaciones se habrían podido evitar obedeciendo máximas como ama a tu prójimo como a ti mismo y manténganse sobrios. La libertad es una parte fundamental del bienestar humano. La libertad es un regalo de Dios. Ni la prisión ni la adicción son parte del plan de Dios.

su día en base a su ira. Para ellos, hacer que los demás paguen por sus propios errores es la regla, y la vergüenza una forma de vida. En su rencor, hacen cosas que merecen castigo y repudio, y usualmente terminan muy mal. Si tienes que elegir entre un camino satisfactorio que termina en el infierno o una carretera angosta que termina en casa, no lo pienses. La vida es un lapso de tiempo.

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ayúdanos a perdonar. Te exaltamos, Señor, y bendecimos tu santo nombre. Ayúdanos a poder amar a los demás. Sí, Señor. Aleluya. Aleluya. Fuerte el aplauso al Señor.

propia fuerza. Otra vez sintiendo esta resignación, que a veces me frena, a veces me acelera.

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Lo sabes por su mal humor. En los próximos minutos, ella te va a decir algo fuerte y tendrás que elegir entre hacer su día peor o mejorar las cosas.

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Pero esas criaturas intermedias siguen sin aparecer. Pruebe con prueba. Dios es real.

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ninguna ley, pero tampoco va a ninguna parte. No hay diccionario en el que lícito y conveniente signifiquen lo mismo. Cada cosa en su lugar.

declaro con mi boca, como dice tu palabra, Señor. No te dejaré y no te desampararé. Así que declaro que tú estás aquí, Señor. Estás conmigo, con mi familia,

relevante como los derechos humanos. Es fundamental reforzar la necesidad de adoptar todas las medidas necesarias para que estos derechos sean efectivamente garantizados y, en consecuencia, mantener siempre presente la responsabilidad que le corresponde al Estado en esta materia. La ministra señaló que quiero felicitar a la presidenta de la Corte de Apelaciones, a la jefa regional del Instituto Nacional de Derechos Humanos y a la destacada académica de la facultad que participaron en esta jornada. Estoy segura de que sus experiencias, reflexiones y conocimientos enriquecerán profundamente el debate y aportarán valiosas herramientas a toda la comunidad jurídica y especialmente al Poder Judicial, puntualizó.

La directora del programa para familias de acogida FAE Pro Panguipulli, Dayana Betanzo, viajó a Santiago a dependencia de la Subsecretaría de Servicios Sociales del Ministerio de Desarrollo Social y Familia para sostener una reunión en conjunto con la Fundación Pro Acogida, a nombre de la Coalición por el Derecho a Vivir en Familia, de la cual como proyecto y como ONG es parte el FAE Pro Panguipulli. Nos recibió Cristóbal Ruiz Tagle, jefe de la División de Políticas Sociales de la Subsecretaría de Servicios Sociales del Ministerio de Desarrollo, en conjunto con Francisco Covarrubia, que es presidente de Fundación Pro Acogida, y coordinador de la coalición, Alejandro Catalán, que es la directora social de Fundación Pro Acogida y a la vez familias de acogida también, dijo la directora Dayana Betanzo. Esta reunión tenía como objetivo poder exponer, a nombre de la Coalición por el Derecho a Vivir en Familia, poder exponer ciertos nudos ante el jefe de División de Políticas Sociales, ciertos nudos operativos que impidan que las familias de acogida externa y los niños, en este caso, puedan acceder a ciertos beneficios que son proporcionalmente sociales, ya como el subsidio único familiar, el tema del ingreso al registro social de hogares, los bonos que proporciona el Estado a las personas que están dentro del 40% más vulnerable del país dentro del registro social de hogares. En ese tenor pudimos reunirnos con el jefe de División de Políticas Sociales y exponer la necesidad de nuestros niños que tienen para poder acceder a estos beneficios, sobre todo el tema del subsidio único familiar, que es el subsidio que entrega el Estado, y que muchas veces los niños que se encuentran en familias externas con nuestro FAE Panguipulli, con los FAEs en general, no perciben el beneficio. ¿Por qué? Porque no se encuentran ingresados en el registro social de hogares. Nosotros expusimos esto a la Autoridad Nacional y pudimos sacar en limpio ciertas aristas que podían verse y evaluarse a la hora de poder hablar, en este caso, de este beneficio social, en particular explicó la directora Betanzo.

En los últimos días se reconoció el cobro del crédito con aval del Estado CAE a quienes no regularizaron su situación financiera. Esto luego de ser notificados por la Tesorería General de la República, TGR. Deudores acusaron embargos e incluso el retiro de su fondo de cuentas bancarias. En Los Ríos, organizaciones vinculadas a organizaciones universitarias y de consumidores rechazaron la acción, apuntando a un descriterio del gobierno, indicaron, y haciendo un llamado a entregar opción de repactación. En esa línea, la presidenta de la Federación de Estudiantes de la Universidad Austral de Chile, FEUACH, Valentina Jara, señaló que otra vez el gobierno hace pagar a la clase media con su falta de conocimiento respecto de la realidad de las y los chilenos, e informó que la organización está evaluando si emprenderán algunas acciones. La dirigente recordó que el CAE fue una política pública que buscó disminuir la brecha en cuanto al acceso a la educación superior, con el objetivo, dijo, de que familias de la clase media lograran entrar a la universidad. Hoy, el ecosistema de beneficio estatal, que busca consagrar la educación como un derecho social, cambió la demografía de la población universitaria. Cada vez más las personas vulnerables podemos acceder a la educación superior con más garantías. Y por lo tanto, subrayó que quienes hoy están siendo afectados por el descriterio del gobierno son los sectores medios y medios bajos de la población. A quienes planteó, se les ofreció un futuro brillante por el hecho de tener un título universitario. La expectativa creada no fue cumplida y eso no es culpa de las personas que debieron acceder al CAE para financiar sus carreras. Es culpa de nuestro modelo de desarrollo que no planifica y entrega al mercado cuestiones que escapan a la lógica de la creación de riqueza. El presidente de la ACOVALE Los Ríos calificó la situación como compleja y también con muchas capas.

Emocionante y vibrante partido dejó una nueva fecha de la Liga Saesa 2026, en que todos los clubes de la región de Los Ríos lograron sumar triunfo, aunque también algunas caídas en las diferentes categorías. Por la zona A, el Club Deportivo Valdivia recibió la visita de Puerto Varas Basket en el Coliseo Antonio Surmendi, y aunque fue una jornada complicada, lograron quedarse con una victoria. En la categoría sub-13, el equipo visitante se impuso 67-38, y luego en la serie sub-15, el equipo portovarino volvió a ganar 85-40. En la categoría sub-17, llegó un único triunfo para el CDB tras imponerse por 65-60, mientras que en la serie adulto, la visita nuevamente se quedó con la victoria por 103-80. Por la zona B, Deporte Las Ánimas viajó hasta Chiloé para visitar a Vancouver, lugar donde se quedó con un triunfo. En categoría sub-13, el equipo local ganó 92-58, mientras que en la serie sub-15, los Fantasmas vencieron 73-62. Por la zona C, el CDB La Unión viajó a la región de la Araucanía para enfrentar a Carahue, donde repartió triunfo con el local. En categoría sub-13, los unioninos mantuvieron su tranco firme y se impusieron 104-33. Llevan 7 partidos de racha invicta. En la sub-15, Carahue ganó partido 72-53. En la sub-17, local volvió a quedarse con el triunfo 63-59, mientras que la serie adulto, CDB La Unión, se impuso 76-71. También, por la zona C, Escuela Alemana de Paillaco recibió Deportes Achao, logrando 2 triunfos. Sub-13, la visita ganó 65-56. Pero luego en sub-15 los paillaquinos se impusieron por 83-29. En la categoría sub-17, Achao sumó un nuevo triunfo al ganar por 58-36, mientras que la serie adulto, Escuela Alemana, logró quedarse con la victoria por un marcador de 67-63. Opuestas realidades vivieron este fin de semana clubes de la región que compiten en la Liga Femisur del torneo de básquetbol formativo femenino más importante del sur del país. En la primera división, la escuela de básquet Watch visitó a CDFSC Frutillar, obteniendo 2 importantes triunfos. En primer turno, la categoría sub-13 de las Pingüinas se impuso 132-21. Luego, en sub-15, el local venció 66-47. La segunda serie, sub-18, la Watch volvió a superar a Frutillar por 63-25. En la segunda división, ambos clubes locales vivieron una complicada jornada. En el caso del Club Deportivo Valdivia Femenino, recibió de local a San Francisco de Castro en el gimnasio Miraflores de la UACH. En categoría sub-13, la visita ganó 80-26. Luego en sub-15, las castreñas volvieron a vencer por 108-12. Mientras que la serie sub-18, San Francisco superó al CDB femenino por un estrecho 53-45. También en la segunda división, Escuela Alemana de Paillaco visitó a Indómitas de Pucón. En categoría sub-13, local se impuso 101-20 a las Águilas. En sub-15, Indómitas ganó 62-43. Y en sub-18, Pucón también venció 124-11. Luego del reestreno en el Teatro Regional Cervantes, en mayo, la obra Réplicas, 9 historias del gran terremoto, tendrá una función exclusiva en el auditorio del Colegio de Cultura y Difusión Artística de la Unión. Será este miércoles 10 a las 7 de la tarde, el montaje del grupo de teatro comunitario Memoria 21. Lo dirige Eugenia Fernández. El Centro Cultural Bailarines de los Ríos está de regreso con su proyecto temporada Relámpago de Artes Escénicas. Este año, el programa considera 4 obras regionales. La primera en cartelera se llama La Voz de los 80, de El Circo del Mundo. Se podrá ver el 17 de junio, 19:30 horas, en el Teatro Regional Cervantes. Entradas a la venta en el sitio www.teatroregionalcervantes.cl. A las 19 horas de hoy, el Cineclub UH exhibirá el documental La Vida que Vendrá, de Karin Cuyul. La obra aborda diversos hitos de la vida política de Chile y es presentada como parte del programa Miradoc, luego de que la proyección de la película, su director y la también documentalista Margarita Posek participaran en un conversatorio. Las entradas tienen un valor de 2.000 pesos. Una importante noticia recibió la comunidad de la calle Pedro de Valdivia de Paillaco, luego de que, gracias al trabajo realizado por el municipio, el proyecto de extensión de la red pública de recolección de aguas servidas obtuviera la condición de elegible por parte de la Subsecretaría de Desarrollo Regional y Administrativo, SUBDERE, permitiéndole avanzar en su etapa de financiamiento. La iniciativa contempla una inversión superior a 345 millones de pesos y busca entregar una solución sanitaria largamente esperada por la familia del sector. El alcalde Cristian Navarrete valoró el importante paso, destacó el esfuerzo colectivo que permitió alcanzar este resultado. Esta es
Una excelente noticia para la familia de Pedro de Valdivia, porque estamos hablando de una necesidad histórica que hoy da un paso decisivo hacia su concreción. Quiero reconocer especialmente el trabajo y la perseverancia de los dirigentes y vecinos que nunca dejaron de impulsar este proyecto, así como el apoyo brindado por el senador Alfonso Durresti. El jefe comunal agregó que la semana pasada participé en un encuentro nacional de alcaldes organizado por la Asociación Chilena de Municipalidades, donde tuve la posibilidad de reunirme con el subsecretario de Subdere y contarle sobre la historia e importancia de este proyecto, solicitando que sea financiado en cuanto sea posible. Por su parte, el presidente del Comité de Adelanto, calle Pedro de Valdivia, José Navarrete, manifestó la satisfacción por el avance alcanzado. Como Comité de Adelanto, estamos muy agradecidos con todos quienes han estado peleando permanentemente por esta iniciativa. Esto viene a darnos una luz de esperanza. Ahora que estamos elegibles, iremos a buscar los recursos para que ojalá queden asignados para este año, ya que este es un sueño muy anhelado para la comunidad, señaló. La iniciativa contempla la extensión de la red pública de alcantarillado de la calle Pedro de Valdivia, lo que además constituye un paso fundamental para concretar la futura pavimentación de la vía. En el marco de la implementación del primer plan de acción de biotecnología, instrumento que forma parte de la Estrategia Nacional de Biotecnología 2025-2035, la subsecretaria de Ciencia, Tecnología, Conocimiento e Innovación, Carolina Rossi, visitó las regiones de los ríos y los lagos, esto con el objetivo de fortalecer la articulación territorial de capacidad científica, tecnológica y productiva. Durante su visita a la comuna de Mafil, en la región de Los Ríos, la Autoridad Nacional, junto a los Seremi de Ciencia de Los Ríos y Los Lagos, Mauricio Barría y Sandra Sepúlveda, sostuvieron una reunión con representantes de tres iniciativas estratégicas que actualmente cuentan con el apoyo del gobierno regional, Corfo y actores privados: el Centro Tecnológico de Economía Circular, el Centro de Biotecnología para la Sostenibilidad y Startup Lab de la región de Los Lagos, conocido como Startup Lab 03. La instancia permitió conocer los avances de estas iniciativas y analizar oportunidad de coordinación para maximizar el impacto de las inversiones públicas y privadas destinadas al fortalecimiento de capacidades científico-tecnológicas en la región. Entre los principales resultados de la reunión se propuso la creación de una mesa regional de gobernanza en investigación desarrollada en innovación, orientada a fortalecer la articulación entre instituciones públicas, centros tecnológicos, universidades y el sector productivo. El mercado de viviendas nuevas en Valdivia muestra una combinación crítica, un crecimiento del stock total sumado a una desaceleración en la velocidad de las ventas, lo que podría llevar a una fase de sobreoferta avanzada. Eso es parte de las conclusiones del último informe inmobiliario desarrollado por la Facultad de Arquitectura, Arte y Diseño de la Universidad San Sebastián en conjunto a Tinsa by Acmin, en el cual se analiza la cifra del sector inmobiliario. Este fue presentado en la Cámara Chilena de la Construcción con la presencia de autoridades académicas, gremios y del Ministerio de Vivienda y Urbanismo. El informe sostiene que, según datos correspondientes al cuarto trimestre de 2025, se observó un aumento sostenido del inventario en la zona sur del país, Temuco a Punta Arenas, que alcanzó niveles históricos de 8.775 unidades frente a una caída drástica en el ritmo de ventas que hoy se sitúa en un promedio de solo 1,3% de unidad mensual por proyecto. Este desbalance ha disparado el indicador de meses para agotar stock, que en Valdivia escaló un 48% en solo dos trimestres, pasando de 18,2 a 27,1%, los meses necesarios para vender el stock de vivienda. Otro dato relevante: el estudio reveló que el indicador Price Income Ratio, PIR, para Valdivia, que mide cuántos años de ingresos familiares se requieren para adquirir una vivienda, se sitúa en una media de 12,21 años, cifra que duplica el estándar internacional de 5 años para considerar un mercado como severamente inalcanzable. La mediana actual, en tanto, son 11,22 años. Hoy, los dividendos aparecen más caros que los arriendos, también fue lo indicado.

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0: Es la 1:00 p.m. 56 minutos.
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1: De la tarde, 39 minutos.

0: Son las 3 de la tarde. 5 minutos.
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Bienvenidos a la programación de este martes en este horario a través de Radio Pilmaiquén, Radio Lanco y Radio Creación de Río Bueno. Juntos les vamos a acompañar, como es habitual, con muy buena música a todos ustedes. Sigan junto a nosotros y disfrutemos de estas canciones.

¿Qué pasa con el básquetbol grande? Concluidos los juegos 3 y 4, Universidad de Concepción y Colegio Los Leones de Quilpué deberán disputar el juego quinto para dirimir al campeón de la Conferencia Centro de la Liga Nacional Apertura. En el juego 3, los Leones impuso de local por 83-78, mientras que en el juego 4, la U de Conce ganó 81-74. Con la serie igualada 2, el quinto partido se disputa desde las 20:30 horas en la Casa del Deporte de Concepción. Sigamos con nuestra música en esta jornada de martes.

En los últimos días se conoció el cobro del crédito con aval del Estado CAE a quienes no regularizaron su situación financiera luego de ser notificado por la Tesorería General de la República. Deudores acusaron embargos e incluso el retiro de todo su fondo de cuentas bancarias. En Los Ríos, organizaciones universitarias y de consumidores rechazaron la acción apuntando a un descriterio del gobierno y haciendo un llamado a entregar opción de reparación. En esa línea, la presidenta de la Federación de Estudiantes de la Universidad Austral de Chile, Valentina Jara, señaló que otra vez el gobierno no hace pagar a la clase media con su falta de conocimiento respecto de la realidad de las y los chilenos. Se informó que la organización está evaluando si emprenderá algunas acciones. Son las informaciones que destacamos en este horario para ustedes.

En el contexto del Día Mundial del Medio Ambiente, que se conmemoró el pasado 5 de junio, el seremi de la cartera de los ríos, Enrique Gilmour, se refirió a los principales desafíos medioambientales que presenta la zona y futuros proyectos que ya están encaminados. Asimismo, destacó las actuales campañas que llevan adelante en estos momentos, haciendo énfasis en el programa de cambio de calefactor, el cual asegura triplicó los beneficiarios en la región respecto al año anterior. Gilmour es abogado titulado de la PUC y asumió en marzo del presente año, paralelamente, es docente de pregrado y posgrado en la Facultad de Derecho de la Universidad San Sebastián y la Universidad Santo Tomás. Además, la autoridad cuenta con formación de posgrado en materia ambiental, regulatoria y de gestión pública. Nuestra música para seguir junto a ustedes en la jornada de este día martes.

Le cuento en este martes que una inversión superior a 228 millones ejecutará durante el 2026 el Fondo de Solidaridad de Inversión Social FOSIS en Corral, a través de programas orientados a la generación de ingresos autónomos y el trabajo con familias y comunidades. La cartera de iniciativa contempla recursos para programas de emprendimiento, habitabilidad, seguridad alimentaria, apoyo a personas mayores, personas en situación de discapacidad y el programa Familia, beneficiando a más de 170 personas y familias de la comuna. La música presente en este horario.

Durante la madrugada de ayer, personal de carabineros perteneciente a la subcomisaría de Paillaco detuvo a un hombre por su participación en un robo que afectó al centro de promoción de salud municipal de esa comuna. Luego de recibir la denuncia del delito, el personal policial se trasladó hasta la intersección de calle Bernardo Higgins con Carlos Acharán, verificando que desconocidos habían ingresado mediante escalamiento al recinto. Las primeras diligencias permitieron constatar la sustracción de leña y otras especies, iniciándose patrullaje por las inmediaciones que dieron como resultado la ubicación del imputado. El antisocial portaba dos extractores de aire, un saco con leña, que también había sustraído desde el lugar. La música para seguir junto a ustedes en este martes 9 de junio.

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1: Horas, 58 minutos.
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3: Resultados senior del fin de semana: ANFA Los Ríos, Juventud de Lanco 2, Liceo Payaco 4, Centenario y Gorigol empataron a 2, Ignao 2, Cudico 5, Florencio Lors 1, Iligüe 2, Unión Deportivo con 5 de abril 0-0, Coique 0, Arturo Prat 4, Teniente Merino empató 1-1 con Naval Calle Calle, Wanderers le ganó 2-0 a Pelchuquín, Cerro Porteño y Lácteos empataron 3-3, Progreso le ganó 2-0 a Royal. Naval perdió 0-2 con Atlético Merino. Y Malalhue perdió 1-4 con Panguipulli. Esto en categoría senior, varones. Vamos a revisar lo que pasó con las mujeres el fin de semana también. La UACH le ganó 2-0 a Campero. San Luis perdió 2-3 con Esmeralda. Capitán Godoy ganó 3-0 a Payaco Atlético. Atlético le ganó 2-1 a Cruz del Sur. Lourdes perdió 1-4 con Gil de Castro. Atlético Los Ríos perdió 0-1 con Royal. Talentos perdió 0-2 con 5 de abril. Panguipulli le ganó 4-1 a Colo-Colo de Paillaco. Lanco Deportivo le ganó 2-1 al Audax. Y Centenario le ganó 5-0 a Iligüe. Esos son los resultados del fin de semana de ANFA Regional Los Ríos. Una reciente investigación desarrollada por investigadores del Centro de Estudios Científicos SEC de la Universidad San Sebastián, la Universidad Austral de Chile y la Universidad de Zúrich, fue publicado en la prestigiosa revista Cell Metabolismo. El artículo denominado Mitocondrial Lactante propone que las mitocondrias de las neuronas producen y liberan lactato, esto para prevenir el estrés oxidativo y mantener su equilibrio energético. Desde hace más de 100 años se sabe que las mitocondrias son el lugar de las células donde se produce la energía. En este estudio, los científicos demostraron que las mitocondrias de las neuronas demasiado energizadas producen lactato para deshacerse del exceso de energía y de esa manera prevenir el daño acumulativo de las estructuras celulares. Esto abre nuevas posibilidades para el tratamiento de enfermedad neurodegenerativa, donde el estrés oxidativo y la disfunción mitocondrial tienen un rol fundamental. El grupo de investigación fue liderado por los doctores Felipe Barros y Pavela Sandoval, profesores de medicina de la USS e investigadores del SEC, e incluyó a los doctores Daniela Rauseo y Yasna Contreras del programa de doctorado en ciencia médica de la UACH, doctora Abigail Galarza y Sebastián Hotler del doctorado en biología y biomedicina de la Universidad San Sebastián.
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0: 16 horas, 5 minutos.
1: Noticias para esta hora. Un total de 300 detectives de diferentes regiones del país participaron en la denominada Operación Nereida, que dejó como resultado 54 personas detenidas por diversos delitos en 5 regiones del país, principalmente en Los Ríos y en Los Lagos. Entre los apresados hay funcionarios de Carabineros, un empleado de confianza de la Municipalidad de Valdivia de la alcaldesa, un ex seremi y ex directivo de Cernapesca también. La organización delictual se dedicaba a trasladar recursos del mar desde la región de Los Lagos, generando una organización criminal que distribuía estos recursos hasta ser vendidos en restaurante y feria. Así está la cosa. Sigamos juntos con nuestra música en esta jornada.

acompañando la jornada del martes en Radio Lanco, Radio Pilmequín y Radio Creación de Río Bueno. Opuestas realidades vivieron el fin de semana los clubes de la región que compiten en la Liga Femisur, el torneo de básquetbol formativo femenino más importante del sur del país. En la primera división, la Escuela de Básquetbol UACH visitó al CD

FSC Frutillar, obteniendo dos importantes triunfos. En primer turno, la categoría sub-13 de las pingüinas se impusieron por 132 a 21. Luego, en sub-15, el local venció 66-47, pero en la serie sub-18, la OH volvió a superar Frutillar 63-25. En la segunda división, ambos clubes locales vivieron una complicada jornada. En el caso del Club Deportivo Valdivia, femenino, recibió de local a San Francisco de Castro en el gimnasio Miraflores de la UACH. También en la segunda división, Escuela Alemana de Paillaco visitó Indómitas de Pucón en categoría sub-13. Local se impuso 101-20 a las Águilas. En sub-15, Indómitas ganó 62-43 y en sub-18, Pucón también venció 124-11. Sigamos con nuestra música en esta jornada del martes.

Emocionantes y vibrantes, partido dejó una nueva fecha de la Liga Saesa 2026, en que todos los clubes de la región de Los Ríos lograron sumar triunfo, aunque también algunas caídas en diferentes categorías. El Club Deportivo Valdivia recibió la visita de Puerto Varas Basket en el Antonio Surmendi, y aunque fue una jornada complicada, lograron quedarse con victoria. En categoría sub 13, el equipo visitante se impuso 67-38, y la sub 15, el equipo puertovarino volvió a ganar 85-40. Por la zona B, Las Ánimas viajó hasta la isla de Chiloé para visitar al elenco de Abancud, donde logró quedarse con un triunfo en categoría sub 13. El equipo local se impuso 92-58, mientras que en la serie sub 15, los Fantasmas vencieron 73-62. El CDB La Unión viajó a la región de la Araucanía para enfrentar a Carahue, donde repartió triunfos con el local. En categoría sub 13, los unioninos mantuvieron su tranco firme y se impusieron 104-33, con lo cual extendieron a 7 partidos su racha invicta. Luego, en la serie sub 15, Carahue ganó el partido por 72-53. En la sub 17, local volvió a quedarse con el triunfo por 63-59, mientras que en la serie adulto CDB La Unión se impuso 76-71. Escuela de Payaco recibió a Deportes Achao, logrando 2 triunfos. Sub 13, la visita ganó 65-56, pero en sub 15 los payaquinos se impusieron por 83-29. Esta es nuestra música, nuestra compañía, en la jornada de este día martes.

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1: Dieciséis horas, 38 minutos. Le acompañamos en Radio Creación, Radio Pilmaiquín y Radio Lanco hoy martes 9 de junio. Luego del reestreno en el Teatro Regional Cervantes en mayo, la obra Réplicas 9, Historias del Gran Terremoto tendrá una función exclusiva en el Auditorio del Colegio de Cultura y Difusión Artística de la Unión. Será el miércoles 10, 19 horas. El montaje es del grupo de teatro comunitario Memoria 21. Lo dirige Eugenia Fernández. Esto es mañana. Todos invitados cordialmente. La música para seguir junto a ustedes, acompañándoles en el martes.

Le cuento que el Centro Cultural Bailarinas de los Ríos está de regreso con su proyecto Temporada Relámpago de Artes Escénicas. Este año el programa considera 4 obras regionales. La primera en cartelera se llama La Voz de los 80 de El Circo del Mundo. Se podrá ver el 17 de junio, 19:30 horas, en el Teatro Regional Cervantes. Entradas a la venta en el sitio www.teatroregionalcervantes.cl. Algunos datos interesantes para usted, para que siga acompañándose junto a nosotros.

Siempre con buena música, le acompañamos en este horario. Luego de que el oficialismo ingresara una acusación constitucional contra el exministro Nicolás Grau, el abogado Patricio Zapata, de la DC, asumió su defensa, señalando que el libelo no logra mostrar ninguna infracción constitucional ni legal. Zapata partió diciendo que en el caso de una acusación constitucional, yo a cualquiera sea el que yo condeno, lo dejo 5 años fuera de cargos públicos, cuestión que en el caso del exministro Grau es el único efecto que se busca. Es la información, es la música que tenemos para ustedes a esta hora en Radio Pilmaiquén, Radio Lanco y Radio Creación.

0: 16:58.
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0: 16:58.
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2: Con una jornada realizada en Valdivia, la región de Los Ríos dio inicio a los encuentros regionales de conversación sobre entornos digitales seguros, instancia participativa orientada a recoger experiencia y visión de niños, niñas y adolescentes y comunidades educativas sobre el uso de plataformas digitales, redes sociales y convivencia en Internet. Esto con el objetivo de generar insumos que contribuyan al diseño técnico y prelegislativo del futuro Plan Nacional de Entornos Digitales Seguros. La actividad encabezada por la Seremi de Desarrollo Social y Familia de Los Ríos, Daniela Silva Vidal, se realizó en colaboración con la Secretaría Regional Ministerial de Educación, liderada por el Seremi Carlos Crot, y se convocó a estudiantes, profesores, equipos directivos de establecimientos educacionales, madres, padres y apoderados, además de niños, niñas y adolescentes invitados a través de las oficinas locales de la niñez de las distintas comunas de la región, promoviendo una participación amplia y representativa de las experiencias territoriales. Durante la primera jornada también participó Carabineros de Chile a través del modelo de integración de Carabineros Comunidad MIG de Valdivia, quienes realizaron una charla preventiva sobre ciberacoso y riesgos asociados al uso de plataformas digitales, entregando herramientas para reconocer situaciones de riesgo, fortalecer la convivencia digital y promover mecanismos de apoyo como también de protección. Tras el primer encuentro desarrollado en Valdivia, se indicó que el 9 de junio fue en Mariquina, en el Centro Elige Vivir Sano y en Los Lagos, en el Liceo Bicentenario Alberto Blest, el 10 de junio en Futrono, en la Casa de la Cultura Floria Zaffaroni, el 11 de junio en La Unión, Salón Consistorial de la Municipalidad, y en Río Bueno el 16 de junio en Panguipulli y Lanco, finalizando el 17 de junio en Corral, en el gimnasio de la Escuela de Corral. Es fundamental reforzar la necesidad de adoptar todas las medidas necesarias para que estos derechos sean efectivamente garantizados, fueron las palabras con las que la presidenta de la Corte Suprema, ministra Gloria Nakevesich, inauguró las primeras jornadas judiciales de derechos humanos en Valdivia, sistema de derechos humanos aplicados a herramientas prácticas, instancias de reflexión y formación en torno a la aplicación práctica de los estándares nacionales e internacionales de derechos humanos en la labor judicial. La actividad, que convoca a más de 500 personas, fue organizada conjuntamente por el Poder Judicial, el Instituto Nacional de Derechos Humanos, INDH, y la Facultad de Ciencias Jurídicas y Sociales de la UACH, y convocó a representantes de justicia, académicos, estudiantes de Derecho y público en general, quienes participaron de manera presencial y virtual durante el viernes 5 y sábado 6 de junio. La ceremonia inaugural se realizó el viernes 5 de junio y contó con la presencia, además de la presidenta Kievesich, del director del Instituto Nacional de Derechos Humanos, Jerko Lubetich, y el rector subrogante de la Universidad Austral de Chile, Gustavo Blanco. La presidenta de la Corte Suprema indicó que me parece significativo que esta sea la primera actividad y que esté centrada en un tema tan relevante como los derechos humanos. Es fundamental reforzar la necesidad de adoptar todas las medidas necesarias para que estos derechos sean efectivamente garantizados y, en consecuencia, mantener siempre presente la responsabilidad que le corresponde al Estado en esta materia. La ministra señaló que quiero felicitar a la presidenta de la Corte de Apelaciones, a la jefa regional del Instituto Nacional de Derechos Humanos y a la destacada académica de la facultad que participaron en esta jornada. Estoy segura de que sus experiencias, reflexiones y conocimientos enriquecerán profundamente el debate y aportarán valiosas herramientas a toda la comunidad jurídica y especialmente al Poder Judicial, puntualizó.
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0: Son las 5 de la tarde, 16 minutos.
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0: Son las 5 de la tarde, 35 minutos.
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0: Son las 5 de la tarde, 42 minutos.
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1: Son las 6 de la tarde, 27 minutos.

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0: Son las 6 de la tarde, 54 minutos.
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2: Les damos la más cordial de las bienvenidas a Momento de Noticias, un espacio donde tu opinión cuenta. Déjanos saber desde dónde nos sintonizas y comparte tus comentarios en nuestras redes sociales. Ahora comenzamos con esta lectura de informaciones.
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3: Zona Norte.
4: Un histórico golpe al narcotráfico se registró esta semana, el que tenía como destino distintos puertos tanto de Chile como en el mundo. Según lo informado por la Armada, tras una serie de investigaciones se logró detectar 103.846 kilos de drogas decomisados y escondidos en contenedores provenientes de Bolivia que transportaban diversos productos madereros. El fiscal regional de Arica, Mario Carrera, detalló que fueron 45 los contenedores indagados, entre los que se identificaron ketamina en 33 de estos contenedores, cocaína base en 22 y clorhidrato de cocaína en 8. Además, se identificaron productos para aumentar la droga, como cafeína, lidocaína, egonina, metilester y fenacetina. Lo incautado fue evaluado en más de 5.192 millones de pesos. Según indica la Armada también, se utilizaron contenedores con carga forestal como camuflaje de la droga. De hecho, la madera aserrada y el de King mantienen alta densidad, humedad y volumen, lo que limita el escaneo convencional y la detección canina. Por otro lado, cada uno de los productos posee cerca de 10% del peso total de droga, haciendo aún más complicada su identificación. Incluso, aún queda pendiente un 30% de los productos que están en proceso de análisis de laboratorio.
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4: La Empresa Nacional del Petróleo ENAP confirmó esta semana la desvinculación de 8 personas luego de que se detectara la entrega de información errónea desde refinería Aconcagua a la Superintendencia del Medio Ambiente. Esta situación fue alertada por la compañía en enero de este año en el marco de sus procesos internos de revisión, lo que derivó en la activación de los protocolos conforme a su gobierno corporativo. Así que, tras una evaluación interna, resolvió modificar y fortalecer su estructura, especialmente en el área de cumplimiento ambiental. Como parte de este proceso, la compañía desvinculó a 8 personas, precisando escuetamente en la declaración pública que los desvinculados corresponden a funcionarios que se desempeñaban en la refinería Aconcagua. Y a su vez, confirmaron que todos los antecedentes de este caso quedaron a disposición de las entidades competentes.
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4: En una información dada a conocer por la Corte Suprema, en donde se señala que la misma Corte Suprema condenó a un falso abogado y a un cómplice, quienes habrían intentado defraudar a la Corporación de Educación Domingo Parra de Concepción a través de la falsificación de documentos y simulando una representación que el sostenedor había retirado. El abogado de la corporación, Renberto Valdés, explicó que Rodrigo Amilcar aseguró ser abogado cuando fue contratado por su cliente. Al quedar en evidencia el engaño, el hombre fue despedido y entonces se coludió con el contador Moisés Fernández, intentando de manera fraudulenta hacerse de millonarias subvenciones. Por eso, Amilcar y Fernández finalmente fueron acusados y llevados a juicio. El Tribunal Oral Penquista acreditó el ejercicio ilegal de la profesión de abogado y el uso malicioso de instrumento privado, dictando penas de entre 21 y 540 días de cárcel, condenas que ahora confirmó la Corte Suprema, según indica el propio abogado creyente. Las maniobras intentaron congelar subvenciones estatales por más de 320 millones de pesos, lo que afectó temporalmente el pago de remuneraciones a cerca de 280 trabajadores de la educación. En una información señalada por el Ministerio Público, en donde informan que solicitó una audiencia en el Juzgado de Garantía de Temuco para reformalizar a uno de los 2 imputados por el crimen del estudiante Joaquín Garrido Sáez, de 18 años de edad, quien murió en el hospital regional en marzo de este año tras recibir una golpiza y atropello afuera de una discoteca en Temuco. Bajo el contexto de la información, se precisó que se estaría buscando reformalizar la investigación, especialmente respecto al imputado que presuntamente habría provocado el incidente automovilístico. Este caso provocó conmoción, porque quedó registrado en un video que luego fue subido a las redes sociales, donde se aprecia que Joaquín es atropellado por un vehículo en medio de una pelea y, tras estar en el suelo, imposibilitado de defenderse, otro de los imputados le pegó una violenta patada a la altura de la cabeza. La fiscal a cargo de este caso, Claudia Turra, detalló los motivos de los cuales se solicitó la audiencia. El Tribunal de Garantía de Temuco acogió la petición de la defensa de uno de los detenidos por este caso y cambió la medida cautelar de prisión preventiva por otra alternativa a la cárcel, luego que la autopsia estableció que el deceso del estudiante se debió a las graves lesiones que le provocó el atropello que sufrió. En una información dada a conocer por Senda, Región de Los Ríos, en donde informan que tres conductores detenidos y dos personas con vehículos incautados dejó un operativo de carabineros y el Servicio Nacional para la Prevención y Rehabilitación del Consumo de Drogas y Alcohol Senda en Valdivia. En cuanto a la fiscalización, esta se realizó en el marco de la ejecución del Plan Tolerancia Cero, que busca reducir la ocurrencia de accidentes de tránsito fatales y graves mediante la fiscalización preventiva. El oficial de servicio de la Primera Comisaría de Carabineros de Valdivia, capitán Daniel de la Fuente, confirmó detenciones e infracciones, producto de 70 fiscalizaciones realizadas en puntos estratégicos de la ciudad. Además, de la Fuente contó que se realizó la detención de tres hombres por manejar bajo la influencia del alcohol. Los detenidos fueron puestos en libertad para ser citados posteriormente por la fiscalía, mientras que los infraccionados quedaron con sus vehículos incautados y a la espera de la citación de juzgado de policía local de Valdivia. En una información disponible en la página web del Ministerio de Seguridad Pública, en donde se señala una información de la región de Los Lagos sobre la instalación de pórticos lectores de patentes en rutas interprovinciales y rampas marítimas, junto con la incorporación de equipos portátiles para detectar drogas emergentes. La propuesta en sí estaría apuntando a fortalecer las capacidades preventivas y operativas de las instituciones encargadas de la seguridad mediante el uso de tecnología aplicada a la fiscalización, el control territorial y el apoyo a investigaciones por delitos cometidos en espacios públicos. El seremi de Seguridad, Francisco Muñoz, explicó que las propuestas fueron abordadas ante la Comisión de Hacienda del Gobierno de la Región de Los Lagos, instancia en la cual también carabineros, Policía de Investigación y Gendarmería expusieron proyectos de infraestructura, equipamiento y mejoramiento institucional. Y bajo esas propuestas, Muñoz señaló que la primera propuesta está enfocada en la instalación de pórticos lectores de patentes en rutas interprovinciales y rampas marítimas. La autoridad regional también informó que se trabaja en la incorporación de equipos de detección temprana de drogas para uso en terreno por parte de unidades especiales de las policías. Dicha medida buscará actualizar las capacidades de fiscalización frente a nuevas sustancias detectadas en el país y entregar mejores herramientas operativas ante procedimientos vinculados al narcotráfico.

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2: El presidente de Ucrania, Volodymyr Zelensky, denunció un nuevo ataque ruso contra la central nuclear de Chernóbil. Zelensky acusa a Moscú de haber disparado deliberadamente un dron Shahed que al parecer impactó en un depósito de residuos nucleares en la zona de exclusión de la central. La explosión causó daños también a los edificios colindantes. Si bien no se han reportado niveles anormales de radiación, el director de la Agencia Internacional de Energía Atómica, Rafael Grossi, calificó el incidente de profundamente preocupante. Y vamos por la perspectiva con el doctor Carlos Fer, consultor en protección de radiaciones nucleares. Señor Fer, muchas gracias por atendernos. ¿Cuán peligroso estima usted este ataque contra las instalaciones nucleares de Chernóbil? Y también considerando la advertencia del director del organismo de energía atómica, Rafael Grossi.
3: Bueno, yo creo que realmente es un ataque peligroso, aunque no fue como el de hace un año. Hace un año se hizo un ataque que afectó directamente a la cúpula de protección del antiguo reactor. Esa vez sí hubo ruptura de la cúpula y hubo fuga de radiación. Esta vez atacaron un depósito cercano donde también hay material radioactivo. Evidentemente es peligroso porque se puede haber una fuga de radiación, aunque la zona no está densamente poblada. Hay ciertamente peligro de que haya fuga de radiación, y eso innecesario desde mi punto de vista, porque serían afectados a población civil. Eso no es un objetivo militar, y está claro que dentro de las normas internacionales el Tratado de Ginebra no se debería atacar una instalación de este tipo. Yo pienso que sencillamente es una retaliación con respecto al que hizo Ucrania hace un par de días con respecto a las refinerías de San Petersburgo, pero eso es completamente diferente. Una refinería no tiene el impacto que puede tener una instalación nuclear jugando.

0: Yamal, Nico Williams y Víctor Muñoz llegarán recuperados al debut de España contra Cabo Verde. Según el diario AS, el Barça habría autorizado a Lamine a jugar solo 15 minutos y hasta 60 en el segundo partido ante Arabia. Christian Eriksen salvó su vida gracias al desfibrilador automático que lleva implantado, publicó el medio danés BT. La causa del desmayo habría sido un nuevo paro cardíaco. Un cardiólogo consultado por este medio no cree que pueda seguir jugando profesionalmente. Es muy difícil que un club se arriesgue a verlo caer de nuevo. Thomas Tuchel avisó que Jude Bellingham tendrá que ganarse el puesto para el debut de Inglaterra contra Croacia en el Mundial. Tenemos 14 o 15 posibles titulares y Jude es uno de ellos, dijo el seleccionador. Hasta ahora ha preferido a Morgan Rodgers del Aston Villa, que jugó 12 de los 13 partidos bajo su mando en el equipo inglés.
1: Pronóstico del tiempo, proporcionado por la Dirección General de Aeronáutica Civil, Dirección Meteorológica de Chile, disponible en meteochile.cl.
2: De cielo gris a despejado irán en los sectores costeros del Norte Grande. Soleado el interior con heladas matinales en el Alto Loa y viento de hasta 60 kilómetros por hora durante la tarde. Estará parcial en Atacama. Y en la región de Coquimbo se mantendrá con cielo gris durante toda la jornada y nublado de nubes altas en el interior. Con cielo cerrado y nieblas inicia la jornada en las playas de Valparaíso. En los valles, en cambio, tendrán una jornada tibia con nubosidad que irá en aumento. Vamos a nuestro territorio insular. El archipiélago Juan Fernández estará nublado, cielo parcial y con vientos de hasta 40 kilómetros por hora en Rapa Nui. Habrá lluvias y rachas de hasta 100 kilómetros por hora en la isla Rey Jorge. En la región metropolitana, con cielo despejado que poco a poco se va nublando por la tarde. Habrá un aumento en las máximas que irán entre 20 y 25 grados. Nublado todo el día en la costa de O'Higgins y el Maule. Habrán nubes altas en el interior y atención, porque se espera niebla matinal en los valles maulinos. En Ñuble y Biobío estarán cubiertos en el borde mar y en los valles irán de nublado a parcial. En la Araucanía tendrán algunas nubes, pero que por momentos dejarán ver algo de sol. Cielo parcial en los ríos y en los lagos. En este tramo también se espera niebla matinal que afectará la visibilidad. Tenga precaución al conducir. En la zona austral, la región de Aysén tendrá algunas nubes y heladas matinales en el interior. En Magallanes, los chubascos llegan por la tarde.
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0: Son las 7 de la tarde. 18 minutos.
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0: las 7 de la tarde. 31 minutos.
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